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1: Son las 8 de la noche con 27 minutos.
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1: Son las 8 de la noche con 59 minutos.
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1: Bienvenidos. A esta hora comenzamos con su programa Vida y Salud Natural, con la conducción de nuestro naturista homeópata Rodrigo Alejandro. Buena música, los mejores consejos naturales y, por supuesto, acá conoceremos la importancia de suplementar con nuestros alimentos 100% naturales para tener una vida sana y feliz. Bienvenidos, comenzamos Vida y Salud Natural.

Hola, hola, ¿qué tal amigas? ¿Qué tal amigos? Un gusto de saludarles nuevamente, empezando este programa de vida y salud natural en este especial, ¿cierto?, del mes de julio del año 2026, donde todos nuestros productos naturales, ¿cierto?, están y se mantienen, que es lo más importante, en un precio de oferta. 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Multivit es un producto que se viene integrando justamente, ¿cierto?, a esta gran familia que crece todos los días, ¿cierto?, para que usted se mantenga con salud y, lo más importante, para que viva con calidad de vida. La suplementación tiene que estar, nosotros tenemos que darle a nuestro cuerpo, ¿cierto?, el material de construcción para que podamos estar bien, para que podamos vivir sin problemas y, lo más importante, para que también podamos prevenir muchas enfermedades. Sí, así tal como lo escucha, si a usted le falta magnesio, va a tener problemas de insomnio, problemas de cefalea, migrañas, estreñimiento. Si le falta, por ejemplo, la vitamina C, va a tener sangrados de encía, ¿cierto? Va a tener problemas con la cicatrización. Si le falta selenio, va a tener problemas, ¿cierto?, de protuberancias, tumores, ¿cierto?, quistes. Entonces es muy importante el tema de la nutrición, y por eso es que están estos programas, ¿cierto?, de vida y salud natural, para que usted y toda la familia anote algún datito importante que le 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

0: va a ver justamente los resultados al muy corto plazo. 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Multivit, así se llama. Es rico en polen, tiene vitamina C, tiene calcio, ¿cierto?, tiene magnesio. Es un producto realmente completo para que usted pase esta época del año, esta dura época del año, ¿cierto?, sin ningún problema. 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Para nosotros los hombres también tenemos a Vigor Men Forte, que es un producto que no solamente nos da vigor sexual, deseo sexual, sino que también, ¿cierto?, un buen rendimiento a nivel sexual por, en este caso, los grandes principios activos que tiene. Fíjense ustedes que tiene ginseng rojo coreano, que es un potente afrodisíaco natural, y lo que nos ayuda en este caso a generar erecciones firmes y de calidad, ¿cierto?, y duraderas, que es lo más importante, es la combinación de L-arginina con zinc. Si usted junta la L-arginina con el zinc, va muy bien, ¿cierto?, para, en este caso, el desempeño sexual activo. Así que más de 50 beneficios para nosotros los hombres, ¿cierto? Nos cuida el corazón, la próstata también, para tener una excelente calidad de piel, de las mucosas, va muy bien, ¿cierto? Vigor Men Forte. 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Si usted tiene problemas de resistencia a la insulina, problemas con el hígado graso, problemas con el colesterol malo elevado, que es el LDL, ¿cierto?, Moringa Real. Si usted tiene problemas a la vista, incluso, recuerde siempre la luteína, lo mejor que hay para la vista, el magnesio, lo mejor que hay para la vista, y el omega 3. 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Es antiinflamatorio, expectorante, va muy bien para cuidar las vías respiratorias superiores, va muy bien también, ¿cierto?, para evitar problemas de alergias a repetición. Y también es un gran digestivo, El poleo va muy bien, sobre todo para la parte digestiva. Y esto tiene que ver justamente con la mucosidad. Si usted, por ejemplo, nosotros hemos siempre hablado también de la medicina china, el intestino está directamente conectado con los pulmones. Si usted tiene, por ejemplo, una mala flora intestinal, si usted tiene una mala asimilación de nutrientes, va a tener mucosidad, congestión. Por eso es muy importante, ¿cierto?, consumir este té pectoral premium, porque no solamente evita resfriados, ¿cierto?, gripes también, sino que también nos ayuda también con la parte digestiva. 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Vamos al primer corte, ¿cierto? Ya estamos de regreso en este, su programa de vida y salud natural en este especial promoción del mes de julio del 2026. Espérenos, no se vaya.
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0: Ya estamos de vuelta en este su programa de Vida y Salud Natural en este especial promoción del mes de julio del año 2026. Se está pasando muy rápido el año. Nosotros tenemos que ser más precisos, ¿cierto? Tenemos que ir siempre a la segura, sobre todo cuando se trata de alimentación, cuando se trata también de seguir algún tratamiento natural. Fíjense ustedes que Multivit es un producto realmente completo, que no solamente nos sirve, ¿cierto?, para pasar este invierno sin problemas, sino que también para fortalecer las defensas y desintoxicar el cuerpo. Aparte que tiene un principio activo, ¿cierto?, que es la lecitina, que es lo mejor que hay para cuidar nuestro cerebro. Si bien es cierto, el 60% del cerebro, ¿cierto?, es grasa, hay un 40% que es lecitina. Por lo tanto, tenemos que cuidar nuestro cerebro también consumiendo este fosfolípido que se llama así, lecitina. Y lo tiene justamente, ¿cierto?, en este caso, Multivit, que es un producto que ya está probado, es un producto que ya lleva 3 meses en el mercado de la medicina natural. El magnesio, recordar siempre que trabajamos con el mejor magnesio, ¿cierto? El citrato magnesio. Por lo tanto, es ideal para las personas que tienen cefalea, migraña, sistema nervioso alterado. Y lo más importante, que tiene también un principio activo, que es la gelatina. La gelatina, dentro de los beneficios que tiene para la salud, ¿cierto?, es que nos repara el colon y también las mucosas, sobre todo las personas que tienen problemas de la piel, por ejemplo, las personas que tienen rosácea, que tienen vitiligo, que tienen acné crónico, ¿cierto?, que tienen también dermatitis atópica, que, ojo, dicho sea de paso, viene por el exceso de gluten. Cuando hay problemas a la piel, cuando hay problemas de tiroides, es el exceso de gluten, ¿ya? Así que muy importante para las personas que son buenas para el pan, ¿cierto?, bajar un poquito la ingesta para que pueda mejorar esa condición. Pero Multivit tiene que estar, es un producto realmente completo. Vitamina C para el tiempo de invierno, tiene polen, el polen también tiene en sí mismo más de 50 beneficios para la salud. 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realmente con muchos beneficios, que va totalmente gratis por la compra de cualquiera de nuestros productos naturales. 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Vamos con los cortitos, ¿cierto?, que siempre nos piden acá para subir la defensa. Bueno, tomar el sol. Primero y principal, tomar el sol. El sol sube las defensas. Está comprobado. La actividad física diaria también, en este caso, ¿cierto?, aumenta el sistema inmune, ¿cierto?, autónomo. El caldo de hueso también, sobre todo en este tiempo, ¿cierto?, sube las defensas. Y lo mejor que sube las defensas es un buen y reparador descanso también. Eso en cuanto a los hábitos de vida. Pero nuestros productos naturales también fortalecen las defensas porque tienen vitamina C, ¿cierto? En el caso Multivit, ¿cierto?, tiene polen. Y como si fuera poco, también nuestros productos tienen zinc y tienen selenio. Algo para las varices, bueno, lo primero y principal, dejar de comer tarde por la noche. Lo mejor que hay para las varices también, que ha dado excelente resultado en este caso, ¿cierto?, es consumir Milagro al Forte. Milagro al Forte tiene calcio, colágeno, magnesio en balance, ¿cierto?, para los problemas de retorno venoso. El colágeno es fundamental. El colágeno siempre tiene que ir con vitamina C y con vitamina E. Va muy bien, sobre todo para el retorno venoso. Y tiene la potente cúrcuma, que es la aspirina natural, que evita coágulos, la formación de coágulos. Así que si usted tiene varices, Milagrol Forte le va a hacer muy, pero muy bien. Y va a evitar también, ¿cierto?, la tromboflebitis, o puede evitar también, incluso, ¿cierto?, tener en este caso alguna úlcera varicosa, que trae consecuencias terribles para la salud. Así que si usted ya tiene arañitas vasculares, varices, ¿cierto?, le recomiendo consumir Milagrol Forte. ¿Ya? Hay un gel también, que es un gel de Amamelis, que va muy bien también para las varices. Lo otro, para bajar de peso rápidamente. Bueno, para bajar de peso rápidamente, y sin efecto rebote, moringa, moringa real, la auténtica, la original moringa. Si usted quiere bajar de peso, ¿cierto? Sin problemas, si usted quiere bajar de peso limpiando el colon, moringa real. Le quita el hambre, le baja de peso naturalmente, ¿cierto? Y lo más importante, sin efecto rebote, ¿ya? Moringa real, tiene fibra, tiene proteína vegetal, ¿cierto? Tiene varios aminoácidos esenciales y también tiene ácidos grasos como el omega 7 y el omega 3, ¿ya? Así que para bajar de peso, naturalmente y sin efecto rebote, su moringa real todos los días, 10 de la mañana, 6 de la tarde. Actividad física, por lo menos 35, 40 minutos al día. 30 de bajo impacto y 10 minutos, ¿cierto? En este caso, de actividad física de alto impacto. Consumir, en este caso, algas, va muy bien el cochayuyo, ojalá 2-3 veces a la semana para activar la tiroides. Eso, como activa la tiroides, el cuerpo quema grasa, ¿ya? Eso también es muy importante. Cuando la tiroides está lenta, ¿cierto? No quema grasa y la persona empieza a engordar, ¿ya? Porque baja el metabolismo, empieza el estreñimiento, empieza el almacenamiento de grasa en el cuerpo. Hay una hierbita que también les baja de peso, que es el diente de león. El diente de león también baja de peso, el abedul también baja de peso, así que ahí está, para bajar de peso naturalmente y sin efecto rebote. Bueno, también tenemos acá para la impotencia sexual. Para la impotencia sexual, lo mejor es la actividad física. Lo mejor es consumir todos los días, ¿cierto? En este caso, Vigor Men Forte, 10 de la mañana, 6 de la tarde. Agregar a la dieta, escuche bien, legumbres, ácidos grasos esenciales, ¿cierto? Como la paltita, el coco, o bueno, si el coco es muy caro, ¿cierto? El aceite de oliva también es ideal para estimular la microcirculación. Y en este caso, ¿cierto? La mejor combinación en cuanto a hierbas es la damiana. Está la damiana, el ipururo también para aumentar la libido, todo lo que tiene que ver con la parte sexual en el hombre. Pero lo mejor que sí o sí da resultados, ¿cierto? Que usted los va a ver, se va a dar cuenta ya dentro de los primeros 15 días, es consumir Vigor Men Forte para la parte sexual, ¿ya? 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Fortalece las defensas, ¿cierto? Y lo más importante, que si ya tiene la enfermedad, puede empezar desde ya, ¿cierto?, a paliarla consumiendo este té pectoral premium. Recuerde siempre que tiene muchos beneficios para la salud, sobre todo el radal, por ejemplo, el jengibre, la manzanilla, la hierba del paño, ¿cierto? El saúco, sobre todo el saúco. Han salido 4 medicamentos de síntesis solamente con el saúco. Así que es muy, muy importante que también estas hierbitas las tenga en la casa, sobre todo en esta época del año, ¿cierto? Donde el tiempo se pone bastante, bastante complicado, bastante crudo. Hay muchos cambios de temperatura, ¿cierto? Y lo mejor es pasar, en este caso, ¿cierto?, agosto, como se dice, sin problemas, ¿ya? 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Vamos a la pausa y ya estamos de vuelta con más vida y salud natural. Espérenos.
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Ya estamos de vuelta en este su programa de Vida y Salud Natural, en este especial promoción del mes de julio del año 2026, donde todos nuestros productos naturales están en un precio totalmente promocional. 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Multivit es un producto que ya lleva 3 meses, como lo decíamos anteriormente, en el mercado de la medicina natural. Por lo tanto, lo que tenemos que hacer es empezar a suplementar con Multivit para ver justamente, cierto, los resultados ya dentro de los primeros 15 días, donde usted se va a sentir mejor, desinflamado y sobre todo con un buen sistema inmune. El sistema inmune, en este caso, es todo para nuestra salud, es el que nos defiende contra el ataque exterior, cierto, de nuestro cuerpo, de virus, parásitos, cierto, hongos, entonces levaduras, cierto, algunas que son bastante tóxicas. Es muy importante empezar desde ya a suplementar todos los días con Multivit. Aparte que tiene un principio activo, cierto, que el otro día lo estuvimos estudiando, el polen, que todavía hay preguntas sobre el polen porque nos dicen por acá que puede generar alergia, y la verdad las cosas es todo lo contrario. Si ustedes consumen un alimento que tenga este principio activo, el polen, genera en nuestro cuerpo, cierto, el anticuerpo necesario para después, cierto, no encontrar esta molécula, cierto, como desconocida, porque el sistema inmune funciona así. Si usted, por ejemplo, su cuerpo, dentro de lo que usted está comiendo, tomando, bebiendo, oliendo, cierto, entra al sistema, su cuerpo no lo reconoce, lo detecta como amenaza, y esto genera una hiperreacción de su sistema inmune, cierto, que se ve reflejada muchas veces, cierto, en alergias, en enfermedades autoinmunes, en inflamación, en mucosidad. Entonces, por eso es muy importante.

importante mantener un buen sistema inmune, suplementando todos los días, ¿cierto?, con Multivit, ¿ya? Es ideal para los adultos mayores, ¿cierto?, que están en la casita, que tienen enfermedades de base, por ejemplo, que son diabéticos, hipertensos. 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Y también si usted tiene ya, ¿cierto?, algún resfriado, si está pasando por alguna bronquitis obstructiva, bronconeumonía, si lo atacó la influenza, el virus sincicial, es muy importante que empiece lo antes posible a suplementar, ¿cierto?, todos los días con Multivit, ¿ya? Me preguntan por acá algo para la psoriasis, o la dermatitis. Bueno, la psoriasis, la verdad de las cosas, es un sudor excesivamente ácido, ¿eh? Esto significa que falta agua, muy importante. Las personas que tienen psoriasis tienen que tomar más agua, tienen que tener más actividad física y lo más importante, ¿cierto?, reparar el tejido intestinal, el colon. Yo les recomendaría Multivit, ¿eh? Multivit repara el colon y va muy bien, ¿cierto?, para la flora intestinal. Dejar lácteos y frituras, que son lo que más acidifica nuestro cuerpo, y empezar desde ya, ¿cierto?, a tomar más agua. Hay una hierba que va muy bien para todas las enfermedades, en este caso dermatológicas. Si usted tiene, por ejemplo, vitiligo, acné, seborrea, si tiene dermatitis, si tiene psoriasis, va muy bien esta hierba que es la caléndula. La caléndula va muy bien para limpiar, desintoxicar la piel, ¿cierto? Pero para reparar el colon, que es el principal causante de estos problemas de salud, Multivit. Multivit tiene vitamina C y tiene glicina para reparar los tejidos que están dañados, ¿ya? Así es que muy, muy importante, ¿cierto?, empezar a suplementar con Multivit si es que usted tiene alguna enfermedad, ¿cierto?, a la piel, dejando, por supuesto, lo que daña a su cuerpo, lo que acidifica su cuerpo, como lácteos, fritura y el exceso de azúcar, ¿eh? El exceso de azúcar genera un tipo de caramelo, así por así llamarle, ¿cierto?, en su cuerpo, que es un proceso que se llama glicación. Y este caramelo quema. Por eso es que las personas diabéticas padecen justamente de neuropatía diabética, que es la quemazón constante, ya sea de la planta de los pies, empieza por los deditos. Uno piensa muchas veces que puede ser algo, alguna dureza, pero la verdad las cosas, cuando ya usted siente una incomodidad en los deditos del pie, es porque ya hay un proceso de glicación ahí importante. Y lo más probable es que la diabetes esté instalada hace más de 5 años. Promedio 5 años para que empiece este proceso degenerativo crónico, que es justamente, ¿cierto?, la degeneración de la inervación, que se llama justamente neuropatía, que es el daño a los nervios. Después empieza la nefropatía diabética, que es cuando este ácido, ¿cierto?, generado por la azúcar alta en la sangre, por la glucosa, genera este ácido, que es el ácido láctico, que en este caso quema las nefronas, quema los riñones y también quema la vista, ¿ya? Por eso es que al diabético muchas veces le pica y le arde la vista, porque este ácido justamente, ¿cierto?, está destruyendo los tejidos. Así que es muy importante, para evitar esto, primero y principal, ¿cierto?, consumir nuestra moringa real todos los días, ¿cierto?, 10 de la mañana, 6 de la tarde. La moringa tiene tres principios activos que bajan el azúcar. Primero, tiene quercetina, ¿ya? Después tiene fibra, 40% de, en este caso, la moringa real es fibra. Y también es rica en cromo. El cromo también baja los niveles de azúcar en la sangre, ¿ya? Así es que si usted ya es resistente a la insulina, empezó por el hígado graso, está sobrepeso,
tiene problemas con los triglicéridos, ¿cierto? Lo más probable que ya sea diabético y no lo sepa.

0: Así es que muy importante. Y recuerde este dato, ¿cómo saber si usted es diabético o es resistente a la insulina? Cuando usted come algo y sigue con hambre, ¿ya? Cuando usted está comiendo y sigue con hambre, ¿ya? Eso es, habla ya de una resistencia importante a la insulina, y en casos peores, ¿cierto?, que no se controlan, es ya diabetes prácticamente, abiertamente. Si se acompañan otros síntomas, por supuesto, como el deseo frecuente de tomar agua y también el deseo frecuente de orinar, ¿ya? Así que hay que estar atento. No esperemos llegar a eso y empecemos desde ya, ¿cierto?, a consumir nuestra moringa real. Hierbitas que bajan el azúcar en la sangre, claro que sí. Tenemos acá, ¿cierto?, las hojas de níspero que bajan el azúcar en la sangre. También, ¿cierto?, la manzanilla con canela y el romero con canela también bajan los niveles de azúcar en la sangre, ¿ya? 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Vamos a la pausa y ya estamos de regreso con el último bloque ya de este su programa de vida y salud natural en este especial promoción del mes de julio 2026. Espérenos, no se vaya.
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Ya estamos de regreso con el último bloque de este su programa de Vida y Salud Natural. En este especial promoción del mes de julio del 2026. Acá tenemos un mensaje de Irene. Irene nos dice, ¿cuáles son los mejores antioxidantes? ¿Qué recomienda usted para tomar, en este caso, con Solufen Plus? Soluciones para ustedes, mis amigas, las mujeres, que haga bien para la piel, dice acá, y el cabello. Para la piel y el cabello. Bueno, estimada Irene, ella nos manda este mensaje, ¿cierto? De la localidad, ¿cierto? De Popeta. Popeta, ¿ya? Irene de Popeta. Bueno, lo primero, lo mejor que hay para la piel es el agua. Lo primero. Lo segundo, la vitamina C y la vitamina E. Esto ustedes lo encuentran justamente, ¿cierto? En Solufen Plus. Todos los días, 10 de la mañana, 6 de la tarde. Ahora, ¿qué agua le hace bien, en este caso, cierto, para la piel? Lo mejor que hay para la piel es la caléndula. La caléndula, así se llama, en este caso, la hierbita, la caléndula, ¿ya?

0: O también hay hierbitas que son ricas en vitamina C, en este caso, como la ortiga y también, ¿cierto?, la manzanilla. Cualquiera de estas tres va muy bien para la piel. Pero lo mejor que le hace, en este caso, a nuestro cuerpo, una piel tersa, lozana, ¿cierto?, humectada, hidratada, aparte de este tratamiento, es la calidad de sueño. Si usted, por ejemplo, suplementa con Solufem Plus, se toma esta hierbita, ¿cierto?, y no duerme bien, lamentablemente, ¿cierto?, el cuerpo se desgasta, el cuerpo, ¿cierto?, acusa inmediatamente, ¿cierto?, esta falta de sueño. Es cosa de mirarse al espejo, ¿cierto?, para darse cuenta de repente la ojera, lo demacrado que estamos, solamente con no dormir. Por eso, el teléfono celular fuera de la pieza, eso ya no es conversable. Tenemos que sacar el teléfono de la pieza del dormitorio. ¿Dónde se carga el teléfono? Es muy fácil, lo hemos dicho hace 16 años. Desconectar el wifi por la noche, cuando recién empezó el wifi, desconectar el wifi por la noche y, en este caso, cargar el teléfono en el baño o en la cocina. Ya, así es que muy importante, estimada amiga, para ti, ¿cierto? Con mucho cariño, Solufen Plus, 10 de la mañana, 6 de la tarde. Empezar a consumir todos los días esta hierbita caléndula, puede ser con manzanilla. De hecho, hay usted de caléndula con manzanilla, va muy bien. Lo otro que también recomendamos para la piel y para bajar de peso es el té de jazmín con el té verde con té de jazmín, ¿eh? El té verde con té de jazmín también. Y por último, ¿cierto? La calidad de sueño. Hay que dormir bien. Si usted no duerme bien, es imposible que tenga una excelente calidad de piel. Ya, Solufen Plus, al igual que Milagro Forte, me estaban preguntando también el otro día por los adultos mayores, ¿qué se recomienda en cuanto al ejercicio físico? Bueno, eso tiene que ser evaluado en este caso por un profesional. Hay que ver la masa muscular, hay que ver la densitometría ósea también, si es que están habilitados para hacer actividad física. Yo me conformo con la caminata. Nuestro cuerpo está hecho y diseñado solo para caminar. Ya, para correr ya es un sobreesfuerzo, pero caminata, caminata, caminata. La caminata tiene más de 20 beneficios para la salud. Mover los pies, caminar, ¿cierto? Más de 20 beneficios para la salud. Puede ser zumba, caminata, bicicleta. Para las manos, recuerden siempre que el adulto mayor tiene que, en este caso, ¿cierto? Dar funcionamiento a los pies con la caminata a paso alegre. Ojalá 25 o 30 minutos. Las manos, cocinar, tejer, amasar, crear, eso es muy importante. Los dedos están conectados con el cerebro. Y para el cerebro, leer, aprender, salir, conversar, pasarlo bien, ser feliz, ¿ya? Ahí está, en este caso, las indicaciones para los adultos mayores, ¿ya? Repito, caminata diaria, 25 a 30 minutos. Crear, hacer algo con las manos, cocinar, tejer, amasar, crea nuevas redes neuronales. Y el cerebro, lo que más protege el cerebro es leer, aprender algo nuevo, conversar, ¿cierto? Conectar, en este caso, con el entorno, con la familia, con los amigos, principalmente. Recuerden siempre, el cerebro tiene que estar activo y conectado, ¿ya? Y así termina estos programas de vida y salud natural. Recuerde que también para el cerebrito, Milagro el Forte, tiene magnesio, tiene omega 3, ¿cierto? Y también tiene cúrcuma. Vea, por favor, vea los beneficios que tiene la cúrcuma y el omega 3 para el cerebro. ¿Ya? 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Y así llegamos al final de este su programa de vida y salud natural. 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Y así llegamos al final de este su programa de vida y salud natural. Muchas gracias por la confianza. Gracias por estar, gracias por compartir siempre con nosotros. Que estén todos y todas muy, pero muy bien y será hasta una próxima oportunidad si Dios así lo quiere.
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1: Son las 9 de la noche con 59 minutos.
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2: Son las 10 de la noche con 32 minutos.
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1: Son las 11 de la noche con un minuto.
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1: Son las 11 de la noche con 28 minutos.
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1: Son las 11 de la noche con 58 minutos.

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1: Son las 12 de la medianoche con 27 minutos.
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1: Son las 12 de la medianoche con 59 minutos.
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1: Es la 1:00 a.m. con 27 minutos.
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1: No esperes más, acá están los fatales.

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1: Es la 1 de la mañana con 59 minutos. Hoy

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1: Son las 2 de la mañana con 28 minutos.

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1: Son las 2 de la mañana con 59 minutos.

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1: Son las 3 de la mañana con 30 minutos.
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1: Son las 3 de la mañana con 59 minutos.
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1: Son las 4 de la mañana con 31 minutos.

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1: Son las 4 de la mañana con 58 minutos.
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1: ¿Qué vamos a hacer? ¡Ah, Gider!

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1: Son las 5 de la mañana con 28 minutos.

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1: Son las 6 de la mañana con 3 minutos.
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1: Son las 6 de la mañana con 26 minutos.

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2: Son las 6:00 a.m. con 57 minutos.
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1: Son las 7 de la mañana con 27 minutos.
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1: Son las 7 de la mañana con 52 minutos.
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1: Son las 8 de la mañana con 26 minutos.
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1: Son las 8 de la mañana con 56 minutos.
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1: Uy, señoras y señores, muy, pero muy buenos días. Buenos días. Buenos días. Buenos días. ¿Cómo amanecieron? Martes 7 del 7 del 26. Así es, estamos muy contentos de poder estar junto a ustedes en esta jornada preciosa, maravillosa, linda que el Señor nos ha regalado porque tenemos un día más de vida. Hay personas que hoy día no tuvieron ese privilegio, chiquillos, así que nos sentimos muy, pero muy contentos de poder estar junto a ustedes en esta jornada espectacular. Maravillosa la vamos a hacer si la construimos entre todos. Ahí es mucho más rico, mucho mejor, se pasa mucho, mucho, mucho más bien, dice. Sí, pues. Además, ¿cómo amanecieron ustedes, chiquillos? Hay muchos que están en la chamba desde tempranito. 6, 5 de la mañana, 4 de la mañana, algunos, imagínate. ¿Ah? Así que, y otros que a las 4 de la mañana recién se vienen acostando. Así que, bueno, esperamos ser una buena compañía, como le decimos siempre. Esperamos ser la grata compañía que lo lleve de aquí hasta el mediodía con pura energía, con buenas canciones y sobre todo, mis queridos chiquillos, con las ganas de pasarlo bien, de sonreír, de disfrutar y de bailar. Que esas no nos falten nunca jamás porque, bueno, cuando se trata de bailar aquí somos expertos. Pero por supuesto que sí, llega la Caramolina, esto se llama Luna Llena, póngale. Bienvenidos al matinal de la Caramelo.

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1: 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Con ellos seguimos compartiendo buenas canciones aquí en el matinal de la Caramelo.

la mañana con 21 minutos. Buenísimo, ahí estaba el combo con clase junto a nosotros a esta horita de la mañana. De la mañanita, por supuesto, acompañándoles. Cuando a esta hora tenemos nada más y nada menos que 10 graditos por acá por Rengo, entre nubes y claros, mis queridos chiquillos. Nos vamos a pasar este día y ojo, porque la temperatura máxima podría alcanzar los 19 graditos, según indica el satélite. Así que bueno, de todo corazón, nosotros por supuesto con todo el cariño les estamos acompañando desde aquí, desde Radio Caramelo. Hola Carolina, dice cada día más guapo. Ay, muchas gracias, corazón. Puedo decir lo mismo de ti porque te estoy mirando aquí por el hoyito del palante y... Pero te ves divina hoy día, divina. ¿Cómo estamos? Oye, no me había conectado antes porque estaba viendo aquí unos temas técnicos importantes siempre para optimizar la transmisión, ¿sí o no? Pero en eso que me desaparezco, los palomitos estaban ahí pelándome firme. Firme, firme, firme. Te juro que sí, te juro, ¿eh? Así que bueno, le mando un abrazo gigante a cada uno de ellos que desde tempranito están conectados con nosotros. Saludo, por supuesto, también a mi querido moderador Héctor Antoine Quinteros, el Mano Mágica. Así es que también va a estar ahí atento a todo lo que usted necesite. Hoy día tenemos un programón de aquellos como ustedes lo merecen, pues, pero claro que sí. Así que atentis, pero en esta jornada, por supuesto, no queremos llegar y pasarnos, ¿sí o no? Dos pueblos sin antes saludar con mucho cariño a quienes están celebrando su onomástico en esta jornada especial de día 7, a todos los Fermín que son los que están de onomástico. Un abrazo bien grande, con todo el cariño del mundo, con todos los abrazos, con todos los mejores deseos para nuestros queridos Fermín. Saludamos a Fabi también, que dice: hola, envíeme un saludo, estoy de cumple hoy. Mira qué bonito. Un abrazo bien grande, mi querida Fabi. Espero que lo pases, pero precioso, precioso, que hoy te regaloneen, pero un montón, que le llegue muchas cositas lindas, muchas muestras de cariño, eso es lo más importante. Los regalos por este tiempo en realidad son perecederos, se mueren, se van, pero el cariño de la gente es lo que importa. Si ese cariño es sincero, estamos al otro lado. ¿Sí o no? Claro que sí. Hoy es 9:24. Queremos saludar también con mucho cariño a quienes están celebrando un aniversario de matrimonio, aniversario institucional, aniversario de divorcio. No sé qué estén celebrando, pero nuestros saludos y nuestros cariños son precisamente también para ustedes con todo eso. ¿Desde dónde nos estás escuchando? ¿Desde dónde estás conectado junto a nosotros? Ya lo sabe, usted puede comentarnos aquí. Oye, aniversario de entierro, dice. Me voy a tomar un tiempecito también, y este tiempecito bájeme las revoluciones, mi querido Patito, porque en esta jornada tenemos a uno de los miembros de las palomitas que está de cumpleaños. Sí, pues, está de cumpleaños hoy mi querida Jixi, hermosa, preciosa, bella de mi corazón, que estaba por ahí conectada con nosotros y que desde anoche a las 00 comenzó a celebrar el cumpleaños con tutti nomás. Dijo: hoy día a lo Arturo Prat me lanzo. Pero claro que sí, así que nosotros de todo nuestro corazón le vamos a decir feliz cumpleaños. Así, mira.

Dixie, que los cumplas feliz. Eso, feliz cumpleaños, que sea mucho más, que lo pase bonito hoy día. De todo corazón, de aquí para allá, el abrazo más grande del mundo mundial, con todos los saludos, con todos los cariños. Así que un besito, le tiramos un besito, ¿no? Con todo el cariño. Un besito para que lo pase lindo hoy día. Sí, pues así que muchas, pero muchas, muchas, muchas felicidades. Hoy nosotros seguimos totalmente en vivo aquí a través de su radio, que ahora me lo recuerda que aquí hasta las 12 de este día somos la mejor compañía. Valga la redundancia, me salió verso sin mayor esfuerzo. Si no hubiese querido, no hubiera salido. Oye, y por supuesto, queremos torta, dicen aquí. Vamos a comer torta, entre todos. Mientras, por supuesto, las canciones hacen lo suyo en la buena compañía de nuestro programa, y esto es para ir a celebrar como se lo merece también mi querida Gixi, así que póngale nomás. ¡Ay! Esto es el Chico Trujillo, agua que no has de beber. Y hacemos la fiesta más importante de la mañana, y arriba, arriba, arriba, arriba, arriba.

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1: Son las 9 de la mañana con 30 minutos.
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0: Y así estamos de regreso, mis queridos chiquillos, a esta hora con el mañanero más potente de todo el dial, sí, pues nacional. Estamos aquí en el matinal de la Caramelo, poniéndole un poquito de dulzura a esa vida hermosa que a veces se torna tan agria, ¿verdad? Hoy hay ocasiones donde tenemos nuestra vida bien complicada y bueno, alguien nos tiene que llegar y echar una empujadita para adelante, ¿sí o no? Con una buena patadita, una PLR, que te empujen para adelante con todo el ánimo del mundo, ¿sí o no? Pero claro que sí. Y de esa manera, mis queridos muchachos, de esa manera estamos con todo, disponiéndonos a tener un hermoso programa. Oye, el halcón del cielo, qué motivado. Dice, me estoy regenerando hasta septiembre y después a brindar por la patria mía. Le está dando reposo al hígado en estos minutos. Claro. Ya, chiquillos, 9:40 llegó el momento importante. Nos vamos a saludar a nuestra gente aquí en el WhatsApp. ¿Estamos listos, Patito? ¡Sí! ¿Está lista nuestra gente? ¡Sí! Entonces, que suene el reporte de sintonía.
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0: el grito, el grito, el grito, el grito. Gracias, mi amor. Hola, hola. Hola. Un beso para ti, mi amor. Gracias, gracias, gracias. Un beso para ti también, claro. ¿Cómo amanecieron? Escuchamos los audios del WhatsApp. Dile a Caramelo, cálmense, chiquillas. ¡Aló! Espérate, espérate, no escucho nada, no escucho nada. Espérate, devuélvelo, por favor. ¡Aló!
1: Bueno. Congeladísima estamos, pero con una muy buena compañía. Que nos alegra estas mañanas tan heladas.
0: Esa es la idea.
1: Espero tenga un lindo día. Saludos a todos nuestros auditores. Besitos por montón.
0: ¡Ay, muchas gracias, mi querida Marcelita! Que tenga un precioso día. Hermoso, lindo como tú. ¡Aló! ¡Buenos días!
2: ¡Buenos días, buenos días, Palomito! Espero que hayas amanecido muy bien, se te escucha bastante bien.
0: Sí, estamos bien.
2: Y bueno, desearle a todos y a todos un lindo, que hayan tenido un lindo amanecer. Oh. Y bueno, y desearles también que sea un lindo día.
0: Muchas gracias.
2: Para todos y todas.
0: Sí, por supuesto.
2: En especial para ti, mi palomito bello.
0: Muchas gracias.
2: Así que un besote grande.
0: Oh, ¿y dónde lo pongo?
2: Se me cuidan. Y... aquí en sintonía, como siempre.
0: ¡Ay, oh, qué
2: besitos,
0: linda!
2: Besitos, Blanca de Peñigüe.
0: Mi besito. Adiós. Grande, Blanquita, preciosa, con todo el cariño del mundo. Te deseamos un muy buen día, que hoy día le vaya, pero regio, regio, ¡aló!
3: Hola, buenos días, Palomito.
0: Buenos días, Julito.
3: Espero que esté bien. Julio, como siempre, escuchando la Caramelo por acá.
0: Ay, qué
3: Palomito,
0: bueno.
3: ¿Me puede tocar un temita en directo al corazón? Así fue, por Isabel Pantoja, para saludarle a mi amiga Blanca, a los McKeever y a Eduardo. Que tenga lindo día. Chao.
0: Igual, mi chiquillo. Un abrazo bien grande. A los buenos días.
4: Hola, Rompecatre. ¿Cómo está, amigo mío? Oiga.
0: ¿Cómo sabe?
4: La música, yo estoy que te tapo una chela.
0: ¡Ah, bien!
4: Saludos desde el Tigüe.
0: Tan tempranito la quiere destapar, señor Jesús. Ya nomás. Hoy aquí teníamos un mensajito y nos lo borraron. Bueno, queríamos saludar. Queríamos saludarte igual. Pero nos borraste el mensaje. Oye, ¿quién apareció por aquí? ¿La Grace? Que no estaba muerta, estaba de parranda. ¿Cómo está, mi querida y hermosa Grace? Bienvenida a la sintonía del matinal de la Caramelo. Bueno, es nuestra gente que nos saluda a esta hora, mientras nosotros, por supuesto, le tomamos la fotito aquí. Saludos a mi hermanita linda, preciosa, Dining, que está por ahí conectada también. Sí, pues. Así que le mandamos un abrazo grande, que tenga un lindo día. Venda harto nomás, porque comisiones es lo que necesitamos. No, no, claro que sí. Ya nomás. Saludos a mi querida Javi. Saludos a toda la gente que está ahí conectada con nosotros. Póngale.
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0: Irita linda, preciosa, bienvenida. ¿Cómo está usted hoy día? ¿Cómo amaneció? La veo regia desde aquí, ¿eh? La veo regia. Saludos a mi querida Inés. ¿Cómo estamos, mi chiquilla? Buen día. Saludos a Viña del Mar, por allá está mi negrita linda junto a nosotros. Y arriba, mi gente. Mira el colibrí, decía, ¿no?
1: Chiquito,
0: este
1: pechito.
0: Yo le mostré el pajarito.
1: Este chiquito, este chiquito. ¿Quién te mostró el pajarito?
0: Te quiero.

0: Este pechito. Sí, pues. 9:45 A esta hora nuestro programa es presentado por nuestros tremendos amigos de Panadería y Minimarket de Iquela. 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
0: Y saludamos a mi querida Jacqueline Tapia. ¡Buenos días! ¡Bienvenida, bienvenida! ¿Quién dijo que lo pasábamos malito aquí? ¡Ah, muy equivocado, señor!

Saludos a mi querida Katherine. Ya sé cómo te llamas. Bienvenida, saludos para Viña del Mar también, que ayer estuvo moviéndose con Tutia. Sí, pues, póngale nomás, mi chiquilla.

0: ¡Qué bueno! Señoras y señores, seguimos saludando a nuestra gente. Pero claro que sí, pues, y la saludamos con todo el ánimo al WhatsApp Caramelo.
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0: ¡Aló, buenos días!
2: ¡Qué excelente día, gran máquina!
0: ¿Cómo estamos?
2: ¿Cómo estamos?
0: Excelente, mi chiquillo.
2: Espero que tenga un excelente día, mi amigo.
0: Muchas gracias.
2: Igual un gran saludo, un abrazo para toda la familia radial.
0: ¡Eso!
2: Para la Blanquita, Julito. Y para todos los que escuchen este genial radio,
0: muchas amigos, gracias.
2: Que tengo un excelente día.
0: Gracias, mi chiquillo.
2: Heterosexual que viene de Melosoba.
0: Toma. Por aquí tenemos a mi querida. Ah, no, ya la saludé a mi querida Catherine, hermosa, preciosa, que está ahí conectada con nosotros. Silvita también nos dice, buenos días, Palomito, que tenga un lindo día, como siempre, escuchando la Caramelo desde tempranito. Te mando un abrazo fuerte. Quiero saludar a mis compañeros de Codizal y al gringo, que estamos con mucho frío. Nosotros de aquí para allá le mandamos calorcito, por mi chiquilla. Dice, si puedes complacerme con un tema de los Eclipsados, porfa, pero con todo gusto. ¿Cómo decirle que no, sí o no? Pero por supuesto. Aló, Chabelita, buenos días. Buenos días.
3: Buenos días, Palomito hermoso, aquí en el trabajo escuchándote.
0: Ay, qué rico.
3: Te quiero muchísimo.
0: Yo también.
3: Que tengas un precioso día.
0: Ay, muchas gracias, igual tú. Que tengas el más bello de los días, lindo, precioso, hermoso, tierno, como usted. Oh. Pero claro que sí. Aló, buenos días.
3: Hola, muy buenos días.
0: Buenos
3: días. Primero que nada, te quiero saludar. Oh. Muy buen programa, oh, muy buena radio.
0: Muchas gracias.
3: También quería mandarle un saludo a mi amiga Ari, que ella fue la que me invitó a este programa.
0: Muchas gracias.
3: Le acertó. Excelente programa, muy alegre. Muy contagiosa la música.
0: Qué rico.
3: Excelente, todo excelente.
0: Muchas gracias, mi vida hermosa. Te mando un besito grande de aquí para allá. Muchas gracias por estar con nosotros, por haberte quedado con nosotros. Esperamos siempre ser la mejor compañía, porque eso es lo que usted se merece, mi chiquilla. Una compañía que la motive, ¿sí? Pero por su y aquí la motivamos. Somos terrible motivados. Oye, saludos a todos los latinos desde Ucrania. Hoy un abrazo gigante para mi querido Kratos, que está por ahí conectado con nosotros. Le regalamos una cancioncita. Sí, pues. Aquí va para ustedes que están junto a nosotros, para que la disfrutes también, mi querida Katy. Mix Juan Gabriel, póngale nomás. Estas son las que se cantan con el güergüero, así a todas. Póngale más.

bonita canción. Oh. Y esta se la vamos a regalar a mi querida Silvita, que nos solicitó una canción de Los Eclipsados de Chile, mi querida banda en la que tengo el placer de ser el director musical y acordeonista. Sí, pues. Sí. Vayan a seguirnos, @eclipsadosdechile. Ahí están nuestras cuentas oficiales para que aprovechen nomás. Esto es una rosa para ti. Sí, para ti.

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1: Son las 10 de la mañana, 0 minutos.
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¡Ay, qué bonita canción para esta hora de la jornada! 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

0: 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Póngale más.
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0: Y vamos alejando todo tipo de soga, arma cortopunzante y todo lo que sirva para matarse, porque a esta hora empiezan las canciones más románticas de todas. Y aquí, ¡ay!, nos dan puras ganas de suspirar. Hasta el fin del mundo, Pedro Fernández. Lo pidió mi querido Héctor y aquí se lo regalamos con el cariño de siempre. Cántalo.

Y seguimos regalándole las canciones más hermosas a las personas más bellas, que son ustedes que están junto a nosotros. Pero claro que sí, Eros Ramazzotti llega diciéndonos la cosa más bella.

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1: Sí, pues estamos en el directo al corazón. Tremenda cancioncita de Eros Ramazzotti. Para mi blanca palomita que viene llegando ahí. Sabíamos que ibas a entrar, lo sabíamos. Oye, de hace como un mes que viene pidiendo esta canción. Y hoy no la pidió, hoy la exigió. Don Jorge, que está conectado ahí. Aquí va, porque su amor es azul como el mar azul. Como mis ojos, que son azules, pero me puse lente de contacto café. Para ti, mi queridísimo Jorgito, con todo el cariño del mundo. Aquí llega Azul. Póngale.

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1: Así es, ahí está. Oye, me da risa, oye. El Héctor Bonet dice un pony con el locutor. Como si él fuera un caballo inglés con patas largas. Seguro, claro. Vamos a escuchar más música mejor. Esto es Isabel Pantoja, lo pidió mi querido Julito. Y esto sí que está para cortarse la pena. Claro que sí. Jorgito, se la pusimos, hijo. Ya, ya sane ese corazón, por favor. Aquí está, así fue. Jorgito, te queremos.

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1: Son las 10 de la mañana con 30 minutos.
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1: Ahí estaban las canciones romanticonas, chiquillos. Linda manera de cerrar esta mañanita como usted se lo merece. ¿Estamos listos? Estamos listos.
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1: Ya nomás, mis queridos muchachos. Y estamos con Tuti nomás, con Tuti aquí. En esta mañana, ¿cuántos terminaron deshidratados? La Mari estaba por ahí. Mi querida Mariani estaba con escasez de lágrimas. Estaba por aquí también mi querida Maribel, que nos estaba escribiendo a través de... El WhatsApp me mostró una tijera que ella ocupa para hacer sus costuras. Y me dijo, con esta me voy a cortar las venas. Ay, ay, ay. Bueno, mis queridos chiquillos, es San Martes. Y el cuerpo lo sabe, por eso aquí te llevamos entre buenas canciones, entre buena energía, entre buen ánimo, para que usted lo pase bonito, para que disfrute, para que se ría. Y sobre todo, mis queridos chicuelos y chicuelas lindas, preciosos, para que no se nos desmotive. Sabemos que las mañanas a veces son un poquito tediosas, que hay muchas cosas que hacer y todo se estresa. Bueno, aquí te desestresamos. Esa es la idea, que tú te desestreses, que lo pases bonito, que bailes, que te rías. Y sobre todo, ya se nos viene la pregunta rapidita, pero antes...
3: Pero lo tiene amarrado.
1: Nacho Meques.
3: Tiene apretado.
1: El monito de Florencia. Ponga.

0: saludos a mi querida Patricia Salas, que está también ahí con nosotros. Perdón, corazón, entre tanto mensaje que tengo por aquí se me pasó el suyo. Pero la saludo con el cariño de siempre, mi querida Patita. Pero por supuesto, le mando un abrazo. Creo que tenía por aquí... A ver, déjame. Estoy retrocediendo. Un saludo para Claudio, que lo quiero mucho. Está trabajando a esta hora, dice mi querida Patita. Para Claudio, un abrazo bien, pero bien grande. Con todo el cariño. Y por supuesto, para mi querida Patricia, que está ahí conectada con nosotros también. Sí, mil perdones. Es que aquí... pasan tantos mensajes a veces y yo miro para acá y aquí pasaron 20 mensajes. Te juro que sí. Eso es muy complicado. Te juro, mira. Ahí, mira, 20 mensajes. Ya no más. Pero usted sabe que todo lo hacemos con cariño, mi querida Patita. Sí, sí. Oye, vamos con la pregunta rapidita. ¿Estás listo, no? ¿Vamos listo? Sí, pues. Vamos con todo entonces. Oye, ustedes pueden responder por si acaso aquí a través del TikTok en los comentarios. O pueden simplemente respondernos a través del WhatsApp de La Caramelo, que está ahí a su disposición. Usted no tiene el WhatsApp, apúntelo.
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0: Ya nomás, espérame, ahí sí, ya estoy aquí mandando todos los detalles de nuestra sección que se viene, porque señoras y señores, redoble de tambores, llegó el momento. ¿Estamos listos? Nos fuimos con la pregunta rapidita, póngale nomás, mis queridos chiquillos.
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0: ¡Ya nomás! Y atención, porque la pregunta rapidita del día de hoy... No es que queremos causar disensión ni nada por el estilo, ¿eh? Pero nos vamos a meter en un tema más o menos delicado. Delicado, atención. Porque nosotros queremos preguntarle a la gente, a toda nuestra gente, lo siguiente. Una relación puede sobrevivir si no hay intimidad. Una relación puede sobrevivir si no hay intimidad. Esa es la pregunta del día de hoy y usted puede empezar a responder desde ahora ya. Póngale mano. Usted sabe música de copucheo porque somos copuchentos. Una relación puede sobrevivir si no se hace, digamos, el delicioso. ¿Qué dice nuestra gente al respecto? Queremos saber sus opiniones. Sean sinceros. Este es el martes de pareja y en el martes de pareja nosotros lo hablamos todo sin tapujos. Bueno, casi siempre hablamos todo sin tapujos. Así que no sé. ¿Qué dice nuestra gente al respecto? Recuerda que nos puedes mandar tu WhatsAppito, tus mensajitos, y nosotros de alguna u otra manera también lo vamos a escuchar. Vámonos al tiro, de hecho, a nuestro WhatsApp, porque ahí siempre tenemos a nuestro buen amigo Jorge. ¡Aló!
2: Muy buenos días, don Juan Capolomo.
0: Muy buenos días,
2: Jorgito, por acá, el ignorado. ¡Ah! Amigo mío, le voy a contar algo.
0: A ver.
2: Yo siempre supe que usted era una persona... muy bueno en su trabajo, muy bueno en la vida diaria.
0: Ay, muchas gracias.
2: Muy buen esposo, muy buen padre.
0: Muchas gracias.
2: Pero ahora sé que usted es perfecto porque le gusta el equipo más grande del mundo. Con la letra más linda del mundo. Le duela que le duela. A las mascotas del grupo que les duela, no importa.
0: Sí, que les duela, no. Así que,
2: Juan Quira Palomo, usted aparte de ganarse mi corazón, mi cariño, se ganó mi admiración. Grande la U, papá.
0: Ay, muchas gracias, Jorgito. Con eso has extasiado mi corazón azul, lo has llevado allá mismo al cielo, al mismo azul, de, porque el amor es azul como el mar azul. Pero por supuesto que sí. Ya, oye, el que sabe, sabe nomás. Ya, se puede... ¿Puede, chiquillos, resistir una relación? ¿Se puede extender? ¿Puede durar una relación? Si es que... Ojo, ¿eh? Si es que la pregunta es certera. Si es que no hay intimidad... ¿Qué dice nuestra gente en el WhatsApp Caramelo?
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0: Aló, buenas, buenas son las mañanas.
3: Yo también, Palomito, pienso que a veces no me quieres porque yo te mando... un audio y a veces tú no lo lees. Ay, yo te lo mando tempranito.
0: Mi vida.
3: No lo lees.
0: No,
3: entonces ella piensa que ya se perdió nuestro cariño.
0: ¿Pero cómo? ¿Cómo, mi vida?
3: Ay, Palomito, no, definitivamente no. ¿Cómo se le ocurre? Eso podría ser ya, no sé, cuando uno ya está en una edad que no puede ya nada, o que no
0: funciona,
3: no siente los mismos deseos de antes. Pero no, definitivamente no. Yo personalmente no podría estar así en una relación.
0: Ya, perfecto, perfecto.
3: Puede haber mucho amor, pero siempre tiene que existir la estar juntito, estar en intimidad, eso es lo más importante. Ya. Para mí, por lo menos, eso es lo más importante, que haya amor y que haya intimidad. Ojalá todos los días.
0: ¡Eso, golosa! ¡Oh, my God! Ya nomás, ¿qué opina nuestra gente acerca del tema? ¿Puede sobrevivir una relación si es que no hay intimidad? Si es que no se practica el arte marcial del delicioso. ¿Ah? No sé. La Yari dice, yo opino igual que la tía Blanca. Dining Rodríguez, ¿eh? Rodríguez. Dice, claramente no. Claramente no se puede. Jixi también nos dice, no, porque se empieza a enfriar y al menos yo no aguanto ni cae. ¿Ah? Ya no más. Al menos una vez al día o a la semana. Dice mi querida Yari, anoche sobreviví sin intimidad. Golosa. Eso es lo que tienen. ¿Ah? Todas mis... Son igual que el locutor. Bueno para la intimidad. Por aquí nos dice Grace, obviamente sin el delicioso se enfría todo y se empieza a mirar para el lado. Y eso es cierto, ¿no? Eso es cierto. ¿Será así la cosa o no? ¿Será así? Puta, solo le hicieron cucharita a la... Ah, madre, oh. Yo te quería empanadita. Parece, ¿no? Ya nomás. Bueno, ustedes pueden seguir opinando a través de nuestro fono WhatsApp. Mientras nosotros, por supuesto, nos vamos a escuchar una canción que es idónea para este momento tan especial y este tema que estamos conversando en este martes de parejas. Así es. Nos vamos a la música, ya estamos de vuelta. Llega Rafael Acarrá.

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0: Saludos para Sammy Chilean. ¿Cómo está, mi chiquillo? Un abrazo, bonito día. ¿Cómo le ha ido? Ya nomás, nuestra gente está opinando aquí a través de el WhatsApp Caramelo. Vamos al tiro ahí.
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0: Hola, mi querida Coqueta, ¿cómo estás? ¿Cómo estamos? Oye, la gente está opinando, ¿se puede sobrevivir en una relación sin intimidad? ¿Sí? ¿No? ¿Qué opina nuestra gente? ¿Aló?
2: Buen día, máquina destructora. No, pues, amigo mío, no, ¿cómo va a sobrevivir una pareja, ¿ya?, sin tener, sin intimar? A ver. Si eso, uno entre hombre y una mujer, es lo único que uno hace con la mujer. El resto conversa, trabaja, baila, sí, sale, sí, se bebe un trago con cualquier persona, pero la intimidad se hace solo con la pareja. Sí. Y si no hay, no hay nada, pues, amigo mío.
0: Sí, pues claro.
2: No, pues hay que remojar la nutria para que viva el tema, pues, amigo, ¿no?
0: Hay que remojar la nutria. Ay, ay, ay, por aquí. Ah, madre. Me encanta el alto nivel de consejos de nuestro querido Eduardo. Por aquí nos dice, yo llevo sobreviviendo ya un mes. Urge una pierna peluda. Ocha, mi querida Silvita, ánimo, ánimo. Dice Maribel, yo en lo personal no podría. Me gusta sentir a mi pareja en la intimidad. Pero sí, yo creo que una relación puede durar sin sexo. ¿Ah? Siempre que ambos estén de acuerdo y se sientan satisfechos con esa situación. Si uno necesita intimidad sexual y el otro no, pueden surgir problemas si no lo conversan y buscan acuerdos. Eso es muy cierto. ¿Ah? Lo más importante, dice mi querida Mari, es la comunicación, el cariño y el respeto mutuo. Mira qué bonito. Hola, Jenny, ¿cómo estás? Sí, no sé qué opinará nuestra gente al respecto, mis queridos chiquillos. ¿Qué opinan ustedes? ¿Se puede sobrevivir en una relación sin la intimidad? Andreita nos dice, yo ya ni me acuerdo de eso. Pucha, la lecera, ¿cómo será la cosa entonces? ¿Se puede o no se puede? Por aquí mi querido Juancho dice, obviamente que no, pues Juanquita, es lo mismo que tener hambre, y no tener nada en la casa, va a tener que salir a comer afuera. Mira, es cierto. Es cierto, cuando uno tiene hambre y no tiene nada en la casa, salí a buscar afuera. ¿Sí o no? Mira. Qué sabio, Juancho. ¿Cuánto te manejas, Juancho? ¿Ah? ¿Cuánto te manejas? Un hombre de mucha experiencia. Así que digo, ¡aló!
3: Hola.
0: Hola.
3: Respecto al tema,
0: ¿sí?,
3: yo creo que sí se puede vivir. O sea, todo depende de la edad.
0: Sí.
3: Como dice la amiga, es verdad eso. Todo depende de la edad.
0: Sí.
3: Pero no todo en una relación es sexo. Eso así es que cierto. Yo creo que sí, depende de la edad, se puede vivir sin sexo.
0: Mira, mira qué bien. Por supuesto, sí se puede. Se puede, se puede, se puede. ¿Qué nos dice un experimentado hombre sabio como don Jorge? ¿Aló?
4: Juanquita Palomo. Dígame. Jorge Cartes por acá nuevamente, Jorgito.
0: Jorgito,
4: dígame. Con respecto a tu pregunta, nosotros igual una vez pasamos por un periodo así con mi esposa de no tener tanta deliciosa, como se dice.
0: Sí, sí, sí, sí.
4: Y bueno, es porque uno igual sube de peso, ahí igual le llegó su su menopausia, ¿cachai? Ya, ¿sí? Y como que suceden cosas.
0: Claro.
4: Y un día me dijo ella, mi amor, tú estás mirando para el lado. Le dije, mi amor, ¿entiendes? Soy turnio. Soy turnio.
0: Por la chita madre, que no voy a hablar nada. Nada serio se puede... Vamos a la música.
5: Y ahora sí, se va a chiquillos. 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La banda.
0: Íbamos viento en popa. Así íbamos, como avión.

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Estamos con todos mis queridos chiquillos. Ahí estaba la banda Bicentenario Gavilán en tu radio, Caramelo. Oye, mis queridos chiquillos, y seguimos. 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Oh.

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1: Son las 11 de la mañana, 0 minutos.
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1: No sé dónde la dejé porque según dicen la falta de sexo produce problemas de... ¿De qué producían problemas? De memoria. De memoria.

0: Ahí estaba entonces Marc Anthony. Hoy llegó el momento entonces de irnos a nuestra sección. Usted sabe, los días, todos los días, de lunes a viernes, desde las 11 de la mañana en adelante, es el momento de hablar. Sí, por supuesto, todo es amor, todo eso. Pero es momento ya de adentrarnos en nuestras pegaditas. Ya se acabó el tema. Porque se me olvidó de qué estábamos hablando. Ya, mis queridos muchachos, vámonos entonces a las pegaditas del día de hoy. ¿Están preparados para hacer sus votaciones o no? Sí. Ya, póngale entonces, porque hoy día traemos... Sí, pues traemos nuestras pegaditas como usted se la merece. Tírame nomás, Patito, la presentación.
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0: Así es, señoras y señores. Atención, porque hoy día nos vamos con algunos relegados que han salido en votaciones anteriores, pero algunos de ellos, por supuesto, no se han llevado el triunfo como lo merecen. Hoy día en el puesto número uno, Agrupación Marilyn. En el puesto número dos,
2: un licor y una cerveza,
0: Amar Azul. Y en el puesto número 3,
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0: Noche de Brujas. ¿Por quién quiere votar usted? ¿Puesto número 1, puesto número 2 o puesto número 3? Puedes empezar a votar desde ahora ya al WhatsApp de la Caramelo.
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0: Mientras ustedes votan, por supuesto, nosotros les acompañamos con buena música. Todavía no voy a apuntar los votitos, ya los voy a revisar, pero mientras, aquí llega la banda tropical de Vallenar. ¡Póngale!

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Lo importante es que quedaste bien, mi chiquilla. ¡Sí, pues! Aquí la cuidamos.

0: buenísimo. Ya nomás recuerden que estamos votando puesto número uno.
1: 4 horas se demora. ¿Qué pasó?
0: ¿Por eso? Eso es Agrupación Marilyn. En el puesto número 12 nos viene Amar Azul.
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0: Y en el puesto número 3. Noche de brujas. Ya nomás, ustedes deciden por quién quieren votar. Empiece la votación nomás, póngale.
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0: Ya nomás, atención, aló, muy pero muy buenos días, don Jorge.
3: Amigo Juan Carlos,
0: dígame.
3: Tengo otra opinión.
0: A ver.
3: Sobre tu pregunta.
0: A ver.
3: Mi vida sexual en este momento es como la Coca-Cola, amigo.
0: ¿Cómo sería?
3: Antes era normal. Después fue light. Y ahora es cero.
0: Ahora.
3: Gracias. Que tengas buen día.
0: Muchas gracias, Jorge. Muchas gracias, Jorgito, por ese ejemplo tan evidente. Ay, por la chita. Ya, aquí dice mi querida Maribel que vota por la número 2. Este Jorge, por la chita. ¡Aló! Buenos días.
4: Buenas.
0: Hola.
4: O buenos días. Yo voto por Noche de Bruja.
0: Por
4: chau,
0: Noche
4: chau.
0: De Bruja. Perfecto. Ahí lo apuntamos de inmediato. Marcelita.
5: Óyeme, óyeme. Quiero hacerte el amor. El amor. Ese es mi voto.
0: Perfecto. Y sí te oigo. Sí te oigo. Por aquí dice mi querida Silvita. Yo, el gringo, votamos por la 2, Amar Azul. Perfecto, entonces. Ahí tenemos 2 votitos por Amar Azul. ¡Aló!
4: Palomito, palomito, por las 2, por las 2.
0: Por las 2, perfecto. Otro votito más. Entonces, acá en el TikTok, vamos a ver. Nuestra gente empezó a votar por aquí con mi querida Coqueta, que dice yo por la 2, por supuesto, palomito. Perfecto, la apuntamos al tiro entonces. Tenemos chucuchucutón, chucuchucutón. Tenemos aquí a mi querida Yari, que vota por la número 1. Perfecto. Primer votito para Agrupación Marilyn de mi querida Yari. Por acá tenemos... Sigo revisando. A la Yixi, que vota por la número 3. Apuntado. Tenemos acá tacatán, a Jorgito. Dice, entre estoy entre la 1 y la 3. Me quedo con la 2. Ya, perfecto. Entonces, por la número 2, vamos aquí. Seguimos con mi querida Grace, que también vota por Agrupación Marilyn. Tenemos a Carmen Borges también. Le mandamos saludito a Carmencita. ¿Cómo estamos? Dice, yo voto por la 3. Perfecto, le apuntamos el votito a la número 3. Y bueno, sigue nuestra gente votando a esta hora. Recuerden, los puestos son los siguientes. Puesto número 1. Agrupación Marilyn. Puesto número 2.
1: Un licor y una cerveza. Quiero tomar.
0: Amar Azul. Y en el puesto número 3. Noche de Brujas. ¿Cuál le gustaría a usted, mis queridos chiquillos? ¿Cuál le gustaría a nuestra gente? Recuerde que nuestro WhatsApp está habilitado. Y la gente lo está ocupando de esta manera. Mi querida Janet dice, yo voto por la número 2. Perfecto, mi Janetcita Bella, le mando un abrazo bien grande. Aló, mi querida Carolina, ¿cómo está usted? Aló.
6: Hola, Carolina Coltauco, vota por la 2.
0: Por la número 2, perfecto, Carolinita, un abrazo bien, bien grande. Entonces, tenemos acá, dice, hola, ¿cómo estás? Dieguito Vázquez, vota por la número 2. Perfecto, y saludos a mi querido Dieguito, que está por ahí. Un abrazo grande. Mi querida Ara Riquelme, que me está llamando. Lamentablemente no le puedo contestar, mi chiquilla, pero no tengo cómo sacar la llamada al aire. Sí, pero ya lo voy a arreglar. Espero muy pronto. La Ceci vota por la número 3. Perfecto, ni un problema ahí, un votito para la 3. Y mi querida Reina de Chile, ¿por quién vota mi chiquilla? No lo apunté. Repítamelo para acá, a ver si lo tengo, lo alcanzo a anotar o lo encuentro yo antes que me lo mande ella. No, mándemelo nomás. ¿Por quién quiere votar? Porque aquí entre todos los mensajes me es difícil. Es difícil. Juancho dice, qué difícil me la pusiste. Yo siempre trato de ponerla bien fácil. Dice, pero voto por la número 2. Perfecto, entonces. Un votito más para Amar Azul. Por aquí mi querida Andreita dice, gestores de proyectos presentes, votamos por la número 2. Perfecto. No hay problema, entonces. Ahí lo apuntamos. Sí, mi querida Coqueta también va por la número 2. Bueno, usted puede votar, ¿eh? Libremente, vote nomás como usted quiera. Nosotros aquí con gusto apuntamos su votito. Mientras nos vamos a escuchar a Kavich. O Kavich. O Kavichi. Bien, Kavich. Esto es Los Charros de Luchito y Rafael junto a este chiquillo que nos cantan Ando de Borrachera. De Borrachera de Colombia.

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6: Son las 11 de la mañana con 30 minutos.
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Tremendo, señoras y señores. Llegó el momento. Así es. Porque tal como ustedes se lo solicitaron, en una votación muy justa. Muy bien. Ya tenemos ganador del día de hoy. ¿Estamos listos? El ganador de esta jornada

Agrupación Marvel. La gente se volcó a votar por ella al último minuto. Increíble. Sí, sí. Dicho eso, vámonos entonces a escuchar esto que se llama Bonita.

Saludos para Nicole Zúñiga desde Puerto Montt, un abrazo bien grande. También para Yanita Pacheco, que está ahí junto a nosotros. ¿Cómo estamos, mis queridos chiquillos? Estamos presentando al ganador de las pegaditas del día de hoy. Claro que sí, pues sí, junto a nuestros amigos de Panadería y Minimarket Iquela, productos de calidad, buen sabor, con atención al público desde muy temprano en sus diferentes direcciones. 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Nos vamos a escuchar la música de esa agrupación, Marilyn.

Pero claro que sí, nosotros seguimos con todo a esta hora. Hoy, por supuesto, los éxitos no se detienen. Me enamoré, agrupación Marilyn, sonando para ustedes aquí en el matinal de La Caramelo. Recuerda que tú también puedes ser parte de nuestro matinal todos los días, de lunes a viernes, desde las 9 de la mañana, donde estamos poniéndole el hombro a la pega aquí, intentando animar a toda la gente. Claro que sí, pues esa es la idea, que todos se sientan lo más especiales posible y con toda la energía. Mi querida Patricia dice, esa canción me recuerda cuando pelearon a mi sobrino, el 6 del 6, mi sobrino, 14 años cuando salió. Mira. Ya no más, esto es Me Enamoré. Con un abrazo gigante, mi querida Pauli, que dice que le gustan las canciones que está escuchando. Y eso es lo bonito. Me Enamoré, agrupación Marilyn, póngala.

se enamoró Villari. Mira, manitos, arriba, arriba, arriba y arriba. Como que estas canciones le despiertan a uno un tiritón aquí en el huerguero, ¿sí o no? ¿O soy el único?

Jorgito nos dice por aquí: yo llevo muchos años enamorado de mi esposa Miriam. Mira qué lindo. Ay, Jorgito, te lo mereces todo. Para eso estamos, Yari. Si no, ¿para qué? Si no, vamos a ayudar, ¿para qué?

0: mediodía. Sí, pues. Y seguimos con todo. A esta hora de la mañana seguimos con todo, acompañando a nuestra gente que se conecta también a través de nuestro TikTok, arroba Juan Capalomo. Sí, pues. Y con tanta gente, ¿eh? De verdad, de todo corazón, que se hace la compañía. Algunos están picando ahí la cebollita, la ensaladita, otros pelando tomates. Sí, hay algunos por ahí que están, digamos, acompañándose de sus colegas de trabajo y con ellos se están escuchando nuestras canciones. Otros están en casita, a veces sin más compañía que este humilde servidor y su equipo. Y esperamos ser, de verdad, la más grata compañía para todos. Porque aquí te animamos, aquí te... A ver, te agarramos para el chuleteo también, eso es cierto. Pero de todas formas lo hacemos con cariño porque queremos que tú sonrías, porque la vida es tan linda, hay que sonreír. Aunque a veces se nos ponga así, pum, cuesta abajo, ¿ah? Se nos ponga media difícil la cosa, nos bajoneemos. Hay veces que por dentro podemos estar muy bajoneados, pero aquí queremos animar. Como ustedes se lo merecen. Vamos al WhatsApp de la Caramelo.
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0: ¡Aló!
2: Amigo, no me canso de decir, como todos los días, muy excelente programa.
0: Gracias.
2: Me río mucho con los comentarios, con los chiquillos, con todo, contigo.
0: Muchas gracias.
2: Eres una excelente persona, nos alegra el día desde el principio a fin.
0: Oh.
2: Pero quiero enviar un saludo muy especial a un amigo que le decimos el Taza.
0: ¿Ya? ¿Por qué?
2: Porque tiene una pura oreja. Gracias.
0: Jorgito, alias el Bromas. Gracias, querido amigo. Tú también nos alegras la mañana. Nuestro programa no sería lo mismo sin ti. Así que te mandamos muchos abrazos. Oh, la Mari dice, son los mejores. La Reina de Chile nos dice, escuchando la radio. Yari dice, perdón, Jixi dice, yo sola con ustedes. La Yari dice... Pero con respeto, con respecto al que te agarramos para el chuleteo, pero con respeto. ¿Viste? Así se forma comunidad, así se forma la gran familia de Radio Caramelo. Sigamos escuchando, esto es El Amor, Agrupación Marilena.
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3: Gracias. Que tenga excelente tarde, máquina perforadora de hembras con palanca al piso. Y claro, pues mi amiguito, la vida es larga y dura, así que goce la vida.
0: ¿Sí?
3: Un abrazo grande, amigo.
0: Claro que sí, un abrazo bien grande, mi chiquillo. Saludos a los MacGyver ahí, que están pura pega nomás.

Agrupación Marilyn, ahí estaba. El amor. Cumbia. Esto se llama La Pancita de Mamá. Estamos escuchando al ganador de las pegaditas del día de hoy. Agrupación Marilyn. Mientras le mandamos saludos a Osvaldo, que está por ahí conectado con nosotros.

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2: Son las 12 del mediodía.
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1: Bienvenidos. A esta hora comenzamos con su programa Vida y Salud Natural, con la conducción de nuestro naturista homeópata Rodrigo Alejandro. Buena música, los mejores consejos naturales y, por supuesto, acá conoceremos la importancia de suplementar con nuestros alimentos 100% naturales para tener una vida sana y feliz. Bienvenidos, comenzamos Vida y Salud Natural.
2: Hola, hola, ¿qué tal amigas? ¿Qué tal amigos? Un gusto saludarles nuevamente empezando este nuevo programa de Vida y Salud Natural en este especial promoción del mes de julio del año 2026. Así es, estamos con todas las ganas, como siempre, con toda la energía y la buena vibra también, por supuesto, para empezar a dar los mejores tips de salud, para dar también, cierto, cuáles son las indicaciones al consumir nuestros productos naturales, que por lejos, siempre lo hemos dicho acá, son los más convenientes del mercado. 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Cuando usted tiene hipertensión, cuando usted tiene diabetes, por ejemplo, cuando usted tiene los triglicéridos elevados, el colesterol malo elevado, grasa abdominal, sobrepeso, ese es el síndrome metabólico. 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

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Para que usted pase también este invierno y para que también pueda paliar distintas enfermedades que están asociadas a la estación, como en este caso, ¿cierto? El SARS-CoV-2, problemas en este caso, ¿cierto? Con el virus de la influenza, si hay problemas también, ¿cierto? Con algún adenovirus, rotavirus, bueno, en esta época del año, lo que más hay, ¿cierto? Son infecciones virales. Por eso, el test pectoral va muy bien para mejorar el buen funcionamiento, ¿cierto? Del sistema inmune y también de las vías respiratorias superiores, sobre todo también a las personas que son asmáticas, que los cuadros de asma, ¿cierto? Lamentablemente se cronifican más en esta época del año. 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Todos los síntomas de algún resfrío, alguna gripe, ¿cierto? Y también para que pueda, en este caso, tener una excelente salud de sus bronquios, de su garganta, de la laringe, ¿cierto? Las personas que tienen sinusitis, por ejemplo, va muy bien este té pectoral, y sobre todo las personas que tienen asma. Fíjense ustedes que tiene saúco, tiene manzanilla, tiene jengibre, tiene la hierba del paño, tiene tilo, si usted, por ejemplo, tiene una tendencia a enfermarse, a generar fiebre, por ejemplo, sobre todo en esta época donde los cambios de temperatura, ¿cierto?, son bastante frecuentes. Muy importante tener este tecito en la casa, que es totalmente gratis, solamente por la compra de cualquiera promoción que usted exija, ¿cierto?, este té, porque le va a ser muy, pero muy bien para tenerlo en la casita, en el trabajo también, ¿cierto? 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Y así empezamos este programa de Vida y Salud Natural, donde hay mucha información para que usted se quede con nosotros, ¿cierto? Vamos a la primera pausa porque tenemos mucho tema por desarrollar y es un programa, como siempre, como todos los demás, ¿cierto? Muy, pero muy interesante. Recuerden que estamos en un tiempo, ¿cierto?, donde hay muchos ataques virales, donde hay muchos cambios de temperatura, donde hay muchos resfriados, mucha gripe. Entonces, siempre es importante suplementar y siempre es importante hacerlo con productos de calidad que realmente, ¿cierto?, sirvan para lo que usted necesita. Vamos al corte, ya estamos de regreso en este su programa de Vida y Salud Natural, en este especial promoción del mes de julio del año 2026. Espérenos, no se vayan.

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Ya estamos de vuelta en este su programa de Vida y Salud Natural, en esta especial promoción, ¿cierto? 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Todas las enfermedades, ¿cierto?, demandan lamentablemente un consumo de energía, ¿cierto? También gastos que muchas veces son bastante abultados. El tema de la salud no es fácil tratarlo, ¿cierto?, desde el punto de vista farmacológico. Todo está caro, lamentablemente, hoy en día. Y es por eso que tenemos que empezar desde ya a practicar el autocuidado a través de los hábitos de vida y también de una buena suplementación diaria. 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El otro día me estaban preguntando sobre el tema de cómo saber si yo tengo problemas, ¿cierto?, vasculares, como tengo, en este caso, si es que tuviera algún problema también psicológico o un tema del sistema nervioso, si hay problemas de impotencia sexual, disfunción eréctil, cómo yo puedo saber cuáles son los síntomas, en este caso, de la impotencia sexual, la disfunción eréctil, ¿cierto?, y todo lo que tiene que ver con los problemas sexuales de nosotros los hombres. Bueno, primero y principal, ¿cierto?, hay que hacerse un chequeo, ojalá, una vez al año. Se llama antígeno prostático específico para ver si hay problemas a la próstata. Ahora hay algunos indicativos, por ejemplo, si hay problemas de impotencia sexual. La impotencia sexual es cuando, en este caso, el hombre no tiene la posibilidad de generar erecciones. Por lo general se debe cuando hay muchas enfermedades descontroladas que son de base, por ejemplo, la diabetes, la hipertensión. Todo este cuadro, ¿cierto?, presenta como efecto secundario la impotencia sexual. Lo otro, el hombre de por sí siempre está genera erecciones matutinas. Si usted, por ejemplo, no genera erecciones matutinas durante un mes, ya estamos hablando de un problema vascular, de un problema al corazón. Por eso es importante saber lo que uno tiene, ¿cierto?, para empezar desde ya, ¿cierto?, a paliar los síntomas, yendo al doctor, sabiendo en este caso cuál es el diagnóstico y empezar a tratar la enfermedad de base. Si hay, por ejemplo, una diabetes mal cuidada, si hay, en este caso, una hipertensión, ¿cierto?, que está descontrolada, y también si hay problemas vasculares. Lo otro, cuando hay cansancio por el mínimo esfuerzo, si usted, por ejemplo, va al baño y transpira, lo más probable es que tenga problemas vasculares. Si se le adormece alguna extremidad, por ejemplo, si usted va manejando y se le adormecen las manos, las piernas en este caso, eso es una emergencia médica. Por lo tanto, tenemos que hacernos un chequeo y tenemos que saber también, ¿cierto?, por qué tenemos ese síntoma. Todo esto puede ser por algún problema vascular no tratado, ¿cierto? Y recuerden siempre, el infarto no da de un día para otro. El infarto da, ¿cierto?, por lo menos está dando avisos 2-3 semanas antes, ¿ya? Así que para que esté atento en este caso, ¿cuáles son los síntomas? Si usted tiene cansancio por el mínimo esfuerzo, si usted tiene, por ejemplo, en este caso, problemas con la erección matutina durante un mes, si usted tiene adormecimiento de pies, de manos, ¿cierto?, también es un gran indicativo, dolores de cabeza frecuentes, una hipertensión arterial, ¿cierto?, en este caso, o una presión arterial que no baja. Entonces, esos son indicativos que usted tiene problemas vasculares, y el efecto secundario, en este caso, estos problemas son justamente la impotencia sexual o la disfunción eréctil, ¿ya? Así es que, de la mano del tratamiento médico especialista, muy importante, ¿cierto?, suplementar todos los días con Vigor Men Forte. Vigor Men Forte no solamente le va a ayudar con la parte, ¿cierto?, circulatoria, sino que también es un gran adaptógeno natural para el sistema nervioso y también para aumentar naturalmente, en este caso, los niveles de testosterona en la sangre. Los niveles de testosterona en la sangre se pueden generar de pilares fundamentales en la vida, en la rutina diaria, en este caso de los hombres. Puede ser a través de la alimentación, una alimentación rica en proteínas, en grasas buenas, por ejemplo, una alimentación rica en zinc. En segundo lugar, con ejercicio físico. Y en tercer lugar, ¿cierto?, en este caso, a través de la suplementación diaria,
en este caso con Vigor Men Forte. Así es que muy importante anotar estos datitos, saber que en este caso la hierba que favorece el buen sistema circulatorio son dos, estamos hablando de la ortiga y también la cola de caballo, va muy bien para la parte circulatoria. Ahora, para la impotencia sexual habíamos dado una hierba que es el hipururo, que va muy bien también, y la damiana, son hierbas chilenas que usted puede tener en su casita, ¿cierto? Pero lo más importante es saber cuál es el diagnóstico médico para que en conjunto con ese tratamiento usted pueda suplementar todos los días, ¿cierto? Con Vigor Men Forte y así poder tener erecciones firmes, de calidad, ¿cierto? Poder tener una vida sexual activa y placentera, ¿ya? Vigor Men Forte, recuerde que es, no solamente es un Viagra natural, sino que también es un gran protector del corazón y de la glándula prostática. Vigor Men Forte, así se llama, que es un producto que ya lleva 5 años en el mercado de la medicina natural. ¿Alguna alimentación en particular? Bueno, lo habíamos dicho recién, todo lo que es rico, por ejemplo, proteína vegetal, va muy bien. Las legumbres, por ejemplo, para la parte sexual, el ajo va muy bien, se consume muy poco el ajo, pero va muy bien para la parte sexual. También los huevos, el café va muy bien también para, en este caso, tener un buen desempeño sexual. La palta, la miel también es espectacular para estos efectos. El cacao va muy bien también. Los mariscos, las semillas. Ahí tiene también una alimentación adecuada para evitar, en este caso, tener problemas desde el punto de vista sexual. El tomate también, bueno, ahora tenemos tomate todo el año, va muy bien también para mejorar el riego sanguíneo y como tiene licopeno, es un gran protector del corazón y de las arterias, ¿ya? Así es que Vigor Men Forte, no espere que llegue el infarto, no espere a tener la impotencia sexual, a quedar mal en este caso, ¿cierto?, con su pareja, porque el autocuidado es lo primero. Y es por eso que están estos programas de vida y salud natural, para que empecemos desde ya a generar conciencia y hacer los cambios, ¿cierto? Que en este caso nuestro cuerpo necesita actividad física de fuerza. El hombre necesita actividad física de fuerza todos los días, ¿cierto? Ojalá un mínimo de 10 a 15 minutos. Y también puede ser una media horita de caminata, 25 minutos de caminata. Lo que nos dice la Organización Mundial de la Salud, hacer ejercicio 45 minutos al día. No es conversable, tenemos que movernos. Tenemos más de 300 articulaciones, por lo tanto, nuestro cuerpo está hecho para el movimiento. Tenemos que movernos. La hierbita, bueno, la acabamos de dar, ¿cierto? La ortiga para el riego sanguíneo va muy bien, la cola de caballo. Y también, ¿cierto?, para la parte sexual tenemos la damiana, ¿ya? Así que ahí está el tratamiento completo. Ojo que la impotencia sexual también se puede generar cuando, en este caso, el hombre también sufre de insomnio. Vamos a dedicarle un capítulo completo al insomnio para que podamos, de una vez por todas, ¿cierto?, empezar a paliar esta y varias enfermedades más que se agravan, ¿cierto?, o que aparecen cuando nuestro cuerpo no descansa. 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Recuerde siempre que este té pectoral es ideal para la salud de los bronquios, de los pulmones principalmente, ¿cierto? Y también nos ayuda a fortalecer las defensas porque tiene principios activos, ¿cierto? Con aceites esenciales como la vira vira, tiene tomillo, tiene eucalipto también, tiene menta. Así que
es un té realmente espectacular para esta época del año. Y también puede mezclar, Vigor Menforte lo puede consumir, por ejemplo, si usted tiene diabetes, con, en este caso, la moringa real, o si tiene problemas en los huesitos, lo puede mezclar también, ¿cierto?, con Milagrol Forte, ¿ya? Vamos a la pausa y ya estamos de vuelta en este su programa de vida y salud natural. Espérenos, no se vayan.

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1: Son las 12 del mediodía con 38 minutos.
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4: Ya estamos de regreso en este su programa de vida y salud natural, hablando de nuestros productos naturales, por supuesto, ¿cierto? Nos toca hablar de Milagrol Forte, ¿ah? Milagrol Forte, recordar que es un potente analgésico natural, es un gran antiinflamatorio natural que lleva, escuche bien, 16 años en el mercado de la medicina natural. Tiene cúrcuma. Fíjense ustedes que la cúrcuma tiene muchos beneficios para la salud. El otro día estábamos hablando también que usted puede poner a cocer un huevito, ¿cierto? Un huevito duro, lo parte por la mitad, le echa cúrcuma y un poquitito de aceite de oliva, un poquito de sal, y va muy bien para bajar la inflamación. Esta es una receta de la medicina ayurveda, ya, para bajar la inflamación crónica sistémica. Esto significa la inflamación general del cuerpo, ¿ya? Lo puede hacer todos los días, ¿cierto? Sin problemas, porque el huevo tiene proteína completa. El aceite de oliva es muy bueno para las articulaciones y la cúrcuma es un potente antiinflamatorio natural, ¿ya? Y para las personas que dicen que la cúrcuma se asimila solamente con pimienta negra, no es así, no es así. También la cúrcuma se asimila con grasa buena, y en este caso el huevito es rico en grasa HDL, o sea, es una grasa buena, ¿ya? Ahí está la indicación, un huevito duro, lo parte por la mitad, le echa un poquitito de cúrcuma, ¿cierto? Un poquitito de aceite de oliva y sal, ¿ya? Le va a hacer muy, pero muy bien, ¿ya? Ahí está, en este caso, un datito para que lo pueda anotar. Tiene muchos beneficios, ¿eh? Según la medicina ayurveda, como les decía anteriormente, le sirve para bajar la inflamación, para, en este caso, bajar todo lo que tiene que ver con la fiebre reumática también. Y qué mejor que hacerlo, ¿cierto?, consumiendo Milagrol Forte todos los días. Milagrol Forte tiene calcio, tiene colágeno, magnesio en balance para, en este caso, mejorar la circulación, sobre todo, ¿cierto?, de retorno, porque la cúrcuma también nos facilita, ¿cierto?, el riego sanguíneo. Y recordar siempre que si tenemos una buena calidad de sangre, vamos a tener una excelente calidad, ¿cierto?, en nuestros órganos. Pero la nutrición tiene que estar, y nuestro cuerpo, para las personas que tienen problemas a las articulaciones, necesitan calcio, necesitan magnesio, necesitan colágeno y también necesitan cúrcuma. La cúrcuma es un potente antiinflamatorio natural, y escuche bien, ¿eh?, con propiedades antitumorales y anticancerígenas. También es un potente quemador de grasa natural porque tiene cromo, va muy bien también porque tiene omega 3. El omega 3 es ideal para la salud digestiva, para la salud visual y para la salud también de nuestro cerebro. Y el zinc, que va muy bien para cuidar en este caso la glándula tiroides, las glándulas mamarias, y el zinc con el selenio también cuidan, escuche bien, la glándula prostática y el endometrio, sobre todo, ¿cierto?, para evitar el cáncer cervicuterino. Ustedes lo pueden colocar así, ¿eh?, cáncer cervicuterino, y le colocan selenio, y ahí van a ver cuáles son los estudios que hay para saber que este mineral traza es un gran protector de las glándulas mamarias, del endometrio y también de la próstata. Y todo esto lo tiene Milagrol Forte, ¿ya? Así que muy importante, yo les dejo los estudios, ¿cierto? Les dejo acá, en este caso, cómo lo tienen que buscar para que vean, en este caso, las grandes, en este caso, ventajas, los grandes beneficios que tiene consumir Milagrol Forte. Por eso es un alimento natural líder en resultados, ¿cierto?, que ya llevamos 16 años en el mercado. O sea, nada dura 16 años que no sirva, ¿cierto? Si usted compra unas zapatillas, quiere salirnos malas, no las va a volver a comprar. Asimismo, si usted compra un auto, le sale malo, no lo vuelve a comprar. Pero Milagro del Forte se ha mantenido porque, como les decía anteriormente, somos líderes en resultados, ¿ya? 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Me preguntan acá, insisten con el tema del jugo verde, ¿eh? El jugo verde, bueno, la verdad las cosas es que el jugo verde yo lo recomiendo ojalá dos, tres veces a la semana, no más que eso, porque tiene en este caso muchos folatos. También hay que tener cuidado, ¿cierto?, con el exceso de lectinas, y también hay que tener cuidado con los oxalatos, ¿ya? Así que dos, tres veces a la semana va bien. El jugo verde que yo recomiendo siempre es el mismo, que lleva apio, lleva un poquito de perejil, ¿cierto? Y lleva la mitad de un limón. Ya, ese es el jugo verde que realmente da resultados. O si no, apio, pepino y un poquitito de limón. También el pepino tiene muchos beneficios para la salud, ¿eh? Muchos beneficios para la salud. Así que dos, tres veces a la semana, ¿cierto? Hacerlo durante el día, una, dos veces al día, va muy bien. Pero no es algo que ustedes tengan que hacer todos los días, ¿ya? Así que desintoxica, desintoxica, tiene fibra, tiene silicio también, va muy bien para bajar la inflamación, pero no es algo que yo recomiende para hacerlo todos los días, porque como les decía anteriormente, tiene oxalatos y puede sufrir también nuestro riñón y también el hígado, ¿ya? Así es que recuerden que nosotros tenemos vesícula biliar y no estamos hechos para consumir, ¿cierto?, en este caso, tantos vegetales, tantas frutas, ¿cierto? O sea, podemos consumirlas sin problema, pero los excesos no nos van a hacer mal, ¿ya? Ahí está la respuesta, en este caso, para nuestra amiga Tatiana. Ella es de Olivar. Ella nos hacía esta pregunta. Así que lo pueden hacer, pero no lo recomiendo todos los días. 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Vamos a la pausa y ya estamos de vuelta. Ya con el último bloque de este, su programa de vida y salud natural en este especial promoción del mes de julio del 2026. Con permiso.

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0: Ya estamos de vuelta con el último bloque de este su programa de Vida y Salud Natural en este especial promoción del mes de julio del año 2026, donde todos nuestros precios están de oferta, ¿cierto? 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Hemos hablado de la moringa, que va muy bien para evitar y tratar los problemas de la resistencia a la insulina o la diabetes. ¿Cómo saber si yo tengo resistencia a la insulina? Cuando hay acrocordoma, ¿cierto? Estas masitas, ¿cierto? Estas protuberancias que salen justamente a la altura de las axilas, del cuello, ¿cierto? También de la espalda. En la espalda también salen estas protuberancias que se llaman acrocordoma. Y también, si es que usted almuerza y sigue con hambre, y si usted toma desayuno, sigue con hambre, y si usted come en la tarde y sigue con hambre, ya eso significa claramente que hay una resistencia a la insulina. Por eso la moringa va muy bien, porque baja los niveles de azúcar en la sangre y termina también con los problemas de ansiedad. Recuerden ustedes que la moringa tiene proteína vegetal y tiene ácidos grasos esenciales, así que va muy bien, ¿cierto?, para quitar esas ganas de andar comiendo a cada rato. Moringa Real, la auténtica, la original moringa. También es ideal para regular la presión arterial, porque tiene potasio, tiene magnesio, mejora la salud visual, va muy bien para la vista, porque es uno de los pocos productos que tiene luteína. La luteína va muy bien para la vista. O sea, si ustedes necesitan algo para la vista, anoten esto, porque es muy importante. El mineral de la vista es el magnesio, bisciclinato de magnesio, así se llama. Bisciclinato de magnesio. Va muy bien también el omega 3 y va muy bien también, cierto, la luteína. Esos son en este caso los principales alimentos para la vista, ¿ya? Así que muy importante saber que la moringa va muy bien para evitar sobre todo los problemas de glaucoma. El glaucoma está muy de moda hoy en día. Cuando se exacerba, cuando aumenta la presión intraocular, cierto, va muy bien en este caso la moringa real. Sobre todo también cuando hay esta opacidad en el cristalino, ¿cierto?, que se llama catarata, también es ideal, porque es una falta de nutrientes y también, ¿cierto?, es una falta de agua. Recuerden siempre que nosotros 70-75% de nuestro cuerpo es agua, tenemos que tomar agua. Ya, no jugos, no bebidas, ¿cierto?, no energizantes, agua, tenemos que tomar agua, ¿ya? Para la vista, alguna hierbita para la vista, nos dicen por acá Jimena de Rancagua, dice: tengo astigmatismo y necesito alguna hierbita para la vista, ya estoy consumiendo la moringa real, dice acá, hace dos meses y he tenido grandes resultados, muchas gracias. Bueno, claro que sí. Bueno, como nos dice nuestra amiga, ¿cierto?, va muy bien la moringa. Y ya hay alguna hierbita para la vista. Bueno, lo mejor que yo he visto para la vista, ¿cierto?, la zanahoria, va muy bien la zanahoria. La beterraga, el betabel, va muy bien para la vista. Como hierba en sí, la manzanilla va muy bien también para la vista. Pero lo más importante, ¿cierto?, es consumir la moringa real, tener actividad física y lo que peor le hace a la vista, los aceites hidrogenados, ¿ya? El consumir, por ejemplo, esos aceites amarillos que de repente uno tiene en la cocina, eso también daña la vista y daña la piel, ¿eh? Hay mucho uso de aceite hidrogenado, ¿cierto?, que están relacionados incluso con el cáncer de piel, con algunos tipos de melanoma. ¿Por qué? Porque este aceite es tóxico y genera hipersensibilidad en la piel. Y de repente uno anda en el verano, ¿cierto?, sin polera, con chores, ¿cierto? Y este aceite es dañino, ¿eh? Ustedes lo pueden colocar así, si lo quieren buscar, aceite hidrogenado, ¿cierto? Y le pueden colocar cáncer de piel o melanoma. Ahí le va a salir toda esta explicación que le estoy dando yo, para que ustedes pongan atención. ¿Alguna alternativa? Claro que sí, siempre estamos dando alternativas. Usted puede, por ejemplo, cocinar. Bueno, el aceite de oliva no sirve tanto para cocinar, sirve más para la ensalada. Pero hay un aceite, ¿cierto?, que va muy bien, que es un aceite que es prensado en frío, de girasol, pero tiene que ser prensado en frío. No es caro, pero ahí está en este caso lo que usted puede ocupar para reemplazar todos estos aceites de canola, ¿cierto? De semilla, estos aceites amarillos que la verdad de las cosas hacen muy mal para la salud. Yo siempre daba el mismo ejemplo, o sea, muchas veces usted le echa un papel con aceite para prender fuego para un asado, por ejemplo. O sea, lo que estamos comiendo ahí es combustible prácticamente, así que bueno, que les sirva ese ejemplo, que anoten estos datitos, ¿cierto? Porque les va a ser muy bien. 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Y así llegamos al final de este, su programa de vida y salud natural en esta especial promoción del mes de julio del año 2026. Muchas gracias, amigas, amigos, por estar ahí. Gracias por la preferencia, como siempre. Y será hasta una próxima oportunidad, si Dios así lo quiere. Chao, chao. Que estén todos y todas muy, pero muy bien.
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3: Es la 1:04 p.m.
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1: Es la 1:26 p.m.
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1: Es la 1:55 PM.
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1: No sé qué pasó, pero se me escucha por un puro lado, ¿no? ¿Ah? Parece que me lo anduvo cortando con el porrazo que le puso, ¿ah? Pero bueno. ¿Cómo están ustedes? Bienvenidas y bienvenidos. ¿Cómo están mis chiquillas lindas, preciosas? Bienvenidas y bienvenidos a este Póngale Sabor, Póngale Caramelo. 2:00 p.m, 14:01, 14:01. Bienvenidas y bienvenidos a este Póngale Sabor, Póngale Caramelo. Saluditos para quienes ya están con nosotros a través de las diferentes plataformas digitales de la Radio Caramelo. Nurita dice, hola Leito, hola Nurita, bienvenida. 14:02, 2:02, ¿Cómo están mis chiquillas lindas, preciosas, hermosas? Bienvenidas y bienvenidos. Dice por ahí, hola Lito, ¿cómo está? Muy bien, mi corazón. ¿Usted cómo le va? ¿No está en el colegio, oiga? Ustedes me dicen cómo se escucha, si se escucha bien, se escucha mal, ¿eh? Compartan las plataformas digitales de la Radio Caramelo, ¿eh? Compartan todas las plataformas digitales de la Radio Caramelo, ¿eh? Compartan todas las plataformas digitales de la Radio Caramelo, ¿eh? 14:02, 14:02. Oye, Argentina, ¿cómo? Recién iba ganando 3-2. ¿Cómo salió Argentina? ¿Ya habrá terminado ya o no? ¿Cómo salió Argentina? Cindy dice, hola Cindy, hola, hola. Saluditos para quienes están participando con nosotros, un abrazo grande, ¿eh? Estamos conectadísimos a través de nuestra señal FM 88.1.
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1: Póngale sabor, póngale caramelo de nuestra señal FM para gran parte de la región de O'Higgins. Póngale sabor, póngale caramelo, ¿eh? Para gran parte de nuestra región de O'Higgins. Nuestra señal FM 88.1.
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1: Teléfono de contacto, teléfono de la radio es el 722-511059. A 722-511059 es el teléfono fijo de la radio, 722-511059. Nuestro WhatsApp es el más 569-4422-4423. Más 569-4422-4423. ¿Ah? Oiga, compartan el like del TikTok, ¿eh? Porque estamos a través de la plataforma de TikTok, estamos a través de nuestra página web, estamos a través de nuestra app y como siempre a través de nuestra señal FM 88.1, pues. Abracitos para todas y para todos quienes se vienen uniendo, a quienes se vienen uniendo a las diferentes plataformas digitales de la radio.
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2: Nuevamente.
1: Y vamos a comenzar con buenas canciones, vamos a comenzar con alegría, con ánimo, con optimismo. Como me dijo una amiga, el de arriba todo lo puede, así, ¿eh? Pues. Comenzamos con la música y las canciones de los tremendos argentinos. Ya, pues, ¿quién me dice cómo se lo Argentina? ¿Ganó Argentina o no ganó Argentina? ¿Quién me dice? Mira, acá tenemos un monitor nosotros donde podemos ver todo lo que pasa en el mundo, pero se perdió el control. Sí, se perdió el control, así que no tengo el tiempo de pararme a cambiar la tele, ¿eh? Comenzamos con la música y las canciones de Garras de Amor. Garras de Amor nos cantan. De mí te vas a enamorar. Toma lo que te dije.
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0: A ver, ahora sí que sí, pues. Dice por acá, hola, buenas tardes, mi Dani, mi corazón, preciosa, hermosa, bienvenida. Dice Angélica, hola Angélica, de Chimbarongo, un abrazo para Chimbarongo. Lo que pasa es que el angelito de la otra radio que tenemos acá atrás, sí, vino para acá y sin querer pasó a llevar los foros, como que me lo anduvo cortando, así que se está ganando el mejor guate. Comenzábamos con la música. Ganó Argentina. Gracias, corazón, por su información, ¿eh? Dice Leito, saludos a mis hijos. Saluditos para los hijos de... Ay, de que... Hola, Leito. Abrazo, saludos desde a mi esposa Marcela, dice. ¿Eh? Saluditos para Marcelita, pues. Lucho Fernando Reyes, ganó Argentina. Sonaba la música de Garra hasta Amor, de mí te vas a enamorar. Qué buen tema. Igual que este, me encanta, me miren. Garra hasta Amor, me encanta. Me gusta toda la música de Garra hasta Amor. Saluditos para quienes están con nosotros, ¿eh? El WhatsApp de la radio está habilitadísimo desde ahora ya.
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0: Espérese, es el teléfono fijo.
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0: 722-51-1059, ¿eh? 722-51-1059 es el teléfono fijo de la radio y nuestro WhatsApp.
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0: Más 569-44-22-44-23. Oiga, de verdad, yo no sé por qué. Lucho, ¿estáis por ahí, Lucho? Envíame un mensaje, Lucho, estáis bloqueado otra vez. Ya, se pasaron ya. 2 de la tarde, ganó Argentina. Ya, oiga, échale una lavadita a la tacita, por favor, ¿eh? No solamente con agua, hay unas cositas que se llaman quick, por si acaso, ¿eh? Dice Pedro Navarro, Leito, el tema me hace echar. Vaya a dejarla a la oficina, por favor, ¿eh? No me la deje ahí. Bueno, y las llaves. Por Dios. Ya ustedes nos saludan, nos comentan de dónde son. ¿Qué están haciendo hasta ahorita de la tarde? Bienvenidas y bienvenidos a este programa que se llama el Póngale Sabor, Póngale Caramelo. A Póngale Sabor, Póngale Caramelo.
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0: Saluditos para Patricio. Abrazos para Patricio. Abrazos para quienes están junto a nosotros a través de las diferentes plataformas digitales de la radio, ¿eh? Oiga, ya no me está cayendo en gracia que me bloqueen cada cierto tiempo los números telefónicos, de verdad. Después la gente piensa que uno es el que los bloquea. Mira, el Lucho. Lucho, no sé por qué estáis bloqueado, Lucho, de verdad.
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0: Ya, estamos operativos nuevamente, Lucho. Dice, ¿cómo está, Lito? Gracias por rendirse a mi solicitud, ¿eh?

0: Dice Patricio trabajando a Abrazos para Patito. Saluditos para todas y para todos. San Francisco de Mostazal, Graneros, Rancagua, Machalí, Olivar, Doñigo, Coltau, Cocoínco, Quinta de Tilcoco, Requino, Arrengo, Mayoa, San Fernando, San Vicente de Tahuatahua, Peumo, Las Capras.
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0: Estamos en vivo como siempre, como todos los días, de 14 horas a 17 horas, ¿eh? De 2 a 5 de la tarde. Ya, ustedes me comentan de dónde suena,
2: ¡Sí, soy yo!
0: Qué lindo el tema de Garras de Amor también. Que levanten la mano a quien le gusta la música de Garras de Amor, ¿eh? Que levanten la mano a quien le gusta la música de Garras de Amor. Para quienes nos están siguiendo, un abrazo grande, ¿eh?
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0: Dice, yo soy de Chimbarongo. Abrazos para Chimbarongo. Tremendo tema de Garras de Amor.
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0: Vamos a continuar con canciones en este día martes. Ya se nos va la semana, pero rapidito. Esta es la música de Monterrojo. Esto se llama Bailadora. Saluditos para Caragüe. Saluditos para Rancagua. Saluditos, Anita. Sigan compartiendo, sigan participando con nosotros, ¿eh? Somos la 88.1, somos la Radio Caramelo.
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0: Hola, música de Monterrojo Bailadora. Dice por acá un saludito. Saluditos a los podadores de la jefa María, a Jeffrey dice, y Anthony, estamos en Rosario. Saluditos para mis amigos quienes están trabajando ahí en el campo en Rosario. Un abrazo grande para ustedes, chiquillos, chiquillas. Para quienes nos siguen a través de las diferentes plataformas digitales de la radio, ¿eh? Nuestro TikTok, nuestra app y nuestra página web, ¿eh? Y nuestra señal FM 88.1.
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0: Saluditos para Andrés, desde San Bernardo. Saluditos, Leito, mi queridísima, encantadora, linda, preciosa, hermosa. ¿Cómo está usted? Bienvenida, ¿eh? Bienvenida para todas y para todos. Oiga, nosotros siempre en este horario saludamos a nuestros tremendos auspiciadores. Ahí también agradecemos por la preferencia depositada en este pobre cholo. Gracias por su quiereme, ¿eh? 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
0: Ya, dice por acá, buenas tardes, Leito, buenas tardes, mi corazón. Saluditos a Héctor Leighton de Jacqueline, que lo ama mucho. ¿Eh? Saluditos para Héctor Leighton de Jacqueline, que lo ama mucho, mucho, mucho, mucho, mucho. Qué lindo tema de Garras de Amor, ¿eh? Dice por acá lo siguiente, ¿eh? Hola, ¿cómo está? Aquí Dieguitos ama, dice Dieguito Vázquez, ama la música de Garras de Amor. Qué lindo, Dieguito, un beso y un abrazo para ti, mi corazón. Un abrazo para Dieguito, pues. Sigan compartiendo ahí las diferentes plataformas digitales de la Radio Caramelo.
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0: Ya, coméntenos de qué sector, ¿eh? Coméntenos de qué sector, de qué lugar, de qué comuna, de qué región del país o de qué parte del mundo mundial ustedes están a través de las diferentes plataformas digitales de la Radio Caramelo. Si están trabajando en la región de O'Higgins, están en la sintonía de la 88.1. Les enviamos un abrazo grande, ¿eh? Un abrazo grande con mucho, con mucho, con mucho, con mucho cariño, pues. Oiga, abríguense muchísimo porque hace frío, ¿sí? Ya acá está como abochornado el día, ya se nubló totalmente el día, nublado. Y a mí, en forma personal, como uno es depresivo, hay que reconocerlo, uno es depresivo, me dan puras ganas de colgarme nomás con los días grises, ¿sabes? Sí, me dan puras ganas de colgarme nomás con los días grises. Oiga, gracias por su quiéreme. ¡Hola!
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0: ¡Gracias! Oiga, si van a llamar... Conversen con uno, no dejen con el saludo en la boca, pues.
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0: Oiga, el tema que tengo yo en pauta a continuación, no quiero que ninguna de ustedes se sienta, ¿eh? Dice, acá está rico, rico que mi corazón, el solcito, ¿eh? Qué rico. Dice, se llama esa radio que, ¿cómo se llama la radio? La radio.
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0: Ahí, ¿escuchó?
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0: Somos la Radio Caramelo desde la región de O'Higgins, desde la ciudad de Rengo, ¿eh? Para gran parte de la región de O'Higgins, San Francisco de Mostazal, Graneros, Rancagua, Machalí, Olivar, Doñigüe, Coltauco, Coinco, Quinta de Tilcoco, Requino, Arrengo, Mayoa, San Fernando, San Vicente de Tahuatahua, Peumo, Las Cabras.
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0: Dice, ¿de qué región es? De la sexta región de Chile, mi corazón de melón. Ya, yo les comentaba el siguiente tema que yo tengo en pauta, porque esto aquí uno llega a puro sentarse nomás... Uno llega a puro sentarse acá nomás a hablar cabeza de pescado para que ustedes lo contemplen a uno, dicen por ahí, ¿eh? No cambio mi bufanda por nada, esta caletita, sí. El siguiente tema que viene a continuación, ¿eh? Se llama La Silicona, así tal cual, ¿eh? Así que no quiero que nos estén ahí diciendo cosas, vaya, cómo se le ocurre, ¿no? Si hay ropa tendida, lo lamento, pues.
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0: Sí, pues si hay ropa tendida, lo lamento, si hay ropa tendida, si usted se siente tocada o tocado con la canción, yo no puedo hacer nada más porque yo solamente

0: este cuerpo perfecto viene solamente a sentarse aquí adelante del micrófono y para que ustedes escuchen las cabezas de pescado que uno habla. Y la pauta musical corresponde a este niño, este, mire.
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0: Ese niño de la voz preciosa y hermosa, el culpable de la pauta musical de la radio. Dice, yo tranqui 100% natural, ya.
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0: Oiga, para que no se asusten, aquí nosotros pasamos por todos los estilos musicales. Para que no se asusten, aquí pasamos por todos los estilos musicales sabidos y por haber. Esta es la música de Los Halcones Negros. Dice, yo igual soy natural, papi, ya. Viverbo, dice Andrés. Saluditos para Viverbo, Andrés, ¿eh? Esta es la música de Los Halcones Negros. Esto se llama la silicona. Si hay ropa tendida, lo lamento, mi corazón, ¿eh? Mis corazones. Dice, hola, Leito, buenas tardes, ¿cómo está? Muy bien, pues, mi corazón, ¿usted cómo le va? La música de Los Halcones Negros, la silicona, la música al corte y estamos de regreso.
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1: Son las 2 de la tarde con 24 minutos.
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4: ¿El recuerdo de los CD? ¿El recuerdo de los CD o qué recuerdo le desbloqueó la publicidad? ¿Eh? ¿El recuerdo de los CD o le desbloqueó otro recuerdo de la publicidad, corazón?
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4: Yo esperaba que fuera día lunes. Esperaba que fuera día lunes para recibir esos CD, ¿eh?
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4: Regresamos, señoras y señores, regresamos. Hola, Leito, ¿cómo estás? Hola, mi queridísima Marcia, ¿cómo le va, mi corazón? Bienvenida. La música del tremendo Antonio Ríos, la música del tremendo Antonio Ríos, alias el maestro, ¿eh? Sí, uno esperaba que llegara el día viernes, el día lunes, ¿eh? Para que le entregaran esos CD con esa tan particular información que venía grabada en él, ¿eh? 14 horas con 34 minutos. 14 horas con 34.

Tremenda música. Quiero tenerte, hermosa mujer. Tremenda música del maestro Antonio Ríos, ¿eh? Me gustaban esos CD, ¿verdad? Me gustaban esos CD porque lo vendían, lo entregaban perfumadito los CD.

0: Sonaba la música del tremendo Antonio Ríos, ¿ah? Sonaba la música del tremendo Antonio Ríos, ¿ah? Dice, no sabía que adentro de esa cartera había el medio pino aromático y cayó redondito. Sí, oiga, cayó redondito, mi amigo, ¿ah? Cayó redondito, mi amigo. Muy bien, sonaba la música del maestro Antonio Ríos. Dice, buenas tardes, estoy feliz, ganó Argentina, carajo, dice, ¿eh? Saluditos para los argentinos. Abrazo grande para nuestros hermanos argentinos, ¿eh? Oiga, sigan compartiendo este like para quien pueda, para quienes puedan compartir el like. Bueno, si nos pueden dejar ahí. Es que no puedo decir eso por la radio, no puedo decir eso yo. Pero ustedes saben, ¿eh? Sí, claro. Ya, 2 de la tarde con 38 minutos, 14 horas con 38 minutos. ¿Qué almorzaron de rico? ¿Qué almorzaron de rico? ¿Qué almorzaron de rico? Dice... Sí, pues sí, no, sí, mi amigo cayó redondito, de verdad cayó redondito. A veces trabajaba a las 6 de la mañana, por ahí, creo. Lucho, Lucho, no me vas a creer, pero ya me está... Ah, ahora caí, sí, dije. Lucho, ¿sabés qué? Ya me está entrando un cariño, mi niñito, porque te bloquean a todo tiro.
1: ¿Tiene una pinta argentina usted, oiga?
0: Mire, y usted, usted, mi amigo, usted sabe, po, usted tiene una pinta... ¿Qué quiere que le diga, pues? Oye, y también me borran todos los stickers. Ya. Yo almorcé, pero ¿almorzó el CD o almorzó a la persona que se lo entregaba? 14 horas con 40 minutos, 2 de la tarde con 40 minutos, a 14 horas con 40 minutos. Lucho, a todo tiro te bloquea, mi niñito, ¿ah?
1: ¿Eh? ¿Tiene una pinta argentina usted, oiga?
0: Usted sabe, pues, mi niñito, ¿ah? ¿Eh? Sí, pues. Oiga, ¿ustedes qué almorzaron de rico? ¿Qué almorzaron de rico? Copochemos un ratito. ¿Qué hubo en el menú hoy día? En la Junji, las chiquillas de la Junji, ¿dónde están? No, por Dios. Yo creo que un poco me he encachado que el otro, que el que estuvo de vacaciones unos par de años, ¿eh? Yo creo que un poquito me he encachado que el otro que estuvo de vacaciones un par de años. Ahí se lo dejo, ¿eh?
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0: Ya, 2 de la tarde con 40 minutos. A Lucho Fernando Reyes, ¿qué almorzaste hoy día? Empanada y un café. ¿Y un café gracias a quién?
3: A usted.
0: Muchas gracias, mi hijito. ¿Ah? Usted me dio la mitad de su empanada. O sea, yo podría decir que yo me comí su empanada. Yo podría decir, mi queridísimo Lucho Fernando Reyes, que tuve el placer de comerme su empanada. Oiga, bueno, parece que no le... Yo diría que un poco me he encachado que el que estuvo en Canadá, ¿eh? Sí, pues. Ya por la señora de la Junji, el menú de hoy día. Amorcé dos galletones con harta leche. Ya. Vamos a continuar con canciones.
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0: Vamos a las canciones. Oye, ¿por qué todos me atacan? ¿Por qué siempre atacan al más bonito, eh? ¿Ha sentido eso usted, Lucho Fernando Reyes, que siempre atacan al más bonito? Si no es Lucho Fernando Reyes, este pobre cholo, ¿eh? Siempre somos los culpables nosotros de todo, absolutamente todo. ¡Oh, oh! 14 horas con 42 minutos, a 14 horas con 42 minutitos en este Póngale Sabor, Póngale Caramelo. El hombre que aún está llorando, a Benja Duarte. Esta es la música y las canciones de Benja Duarte. Esto se llama He vivido esperando por ti.

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O sea, ese sería el remedio, ¿eh? 14 horas con 45 minutos, 2 de la tarde con 45.

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1: 2 de la tarde con 48 minutos, teléfono habilitado.
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1: 722-5119 o en su defecto 722-5119. A 722-5119 es el teléfono fijo de la radio para que usted se comunique con nosotros y nos comente qué está haciendo. Ah, yo quiero que me llame la choriza de allá de Santiago, esa. ¿Y qué baja? ¿Y qué bajó? Sí. Yo quiero que me llame la mojojojo que entra y sale por allá, sí.
2: Sí.
1: Yo quiero que me llame la mojojojo. ¿Qué pasa con la mojojojo, las calilas, las maigas? ¿Aló? Hola.
3: Hola, amigo Bladito.
1: ¿Aló?
3: Hola, amigo, ¿cómo estás?
1: ¿Me escucha?
3: Fuerte y claro.
1: Ahora sí, pues. ¿Eh? Sí, yo quiero que me llame. Espérenme un cachito, amigo. No me corte. Yo quiero que me llame la. A ver. La mojojojo de ahí de. De la entrada de Rancagua. Ya, mi niñito. Ahora sí que sí. ¿Cómo me la ha ido?
3: Bien, pues yo sé cómo ha estado.
1: Bien, oiga, ¿cómo está el frío por ahí arriba en la cordillera?
3: No hace nada frío acá, oigo ahora.
1: ¿No? Ya. Mi niñito lindo.
3: Parece que va a caer la agüita.
1: Parece que va a caer agüita. Lucho Fernando, anda, sí. A ver si se va a llover o no. ¿No va a llover? No, aquí. Sí, sí. No, bueno, ¿va a llover o no va a llover?
4: Sí,
1: va a llover. Ya. Aquí dicen sí que va a llover, así que ya. Mi niñito, cuénteme saluditos para quién y qué canción desea escuchar.
3: Un saludo para mi mismo.
1: Un saludo para el mismo, ¿eh? Se quiere, mi amigo, ¿eh? Un saludo para el mismo. ¿Ya?
3: Me quiero harto yo, pues ya que nadie me quiero. ¿No?
1: Te quiero yo y tú a mí. Oye, ¿qué canción deseas escuchar?
3: Oiga, pero si no. Si me lavo, colocar, pues.
1: ¿Pero qué canción quiere, pues, señor? ¿Cómo
3: oiga,
1: quiere?
3: Oiga, ajá, ajá. Caballero.
1: Dígamelo.
3: ¿Qué canciones toca?
1: ¿Qué canciones programamos nosotros acá? programas de todo, pues.
3: Ranchera. Ranchera también.
1: También, pues, mi niñito.
3: Ya, póngame una de Río Maule, Ranchera Río Maule.
1: ¿De quién?
3: De los rancheros del Río Maule.
1: Los rancheros del Río Maule.
3: Sí.
1: Ya, se ya. ¿Pero qué temita? ¿Qué tema?
3: El Rabino Barrera.
1: Ya, se la busco para el regreso del corte, ¿le parece?
3: Ya, por favor, que esté bien leído, gracias.
1: Un abrazo, se me cuida.
3: Igual, chao.
1: Shaolin Bim Bim. Dice, tiene voz de... Dice, si se le pone los...
4: Cumbia. Toma.
1: Quítenle el teléfono a esa señora, por favor, Dice, si se le ponen los dos recogidos es porque va a llover, dice. Oiga, saludos para la Mojojojo que está en el liceo, dice, Esta es la música de la cumbia. Esto se llama Porque Te Amo. Música corte, estamos de regreso.
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0: Nos vamos a un pequeño corte publicitario. Regresamos, continúen ahí en la sintonía de las plataformas digitales de la radio y continúen en la sintonía de nuestra señal FM 88.1. Corte, regresamos en un par de minutos.
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1: Son las 2 de la tarde con 56 minutos.
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0: De regreso, continúa Leo Arévalo. 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
1: Nuestra comunidad acaba de subir de rango. Mire qué lindo. Sigan compartiendo. Esta es la música de Joan Amor y tiene impacto. Esto se llama Por tu placer. Solo sabe latir por ti. Mi queridísima Erika, preciosa y hermosa, ¿dónde estás? Yolanda, ¿dónde estás, Erika? Joan Amor y tiene impacto, esto se llama Por tu placer en el Póngale sabor, póngale caramelos.

0: suéltala que ella camina, compa Luis.
1: Es que no puedo ser así de malo, pues corazón. Si usted me dice que sea malo, yo soy malo. Es que no puedo ser así de malo, güey. ¿Y qué gano yo? ¿Qué gano yo? A ver. ¿Que no me salude más? Bueno, me da lo mismo, ¿eh?
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1: Muy bien, 15 horas con 8 minutos, a 3 de la tarde con 8 minutos, coméntenme de qué sector, de qué lugar, de qué comuna de la región de O'Higgins ustedes están a través de las diferentes plataformas digitales de la Radio Caramelo, a través de nuestra señal FM 88.1. Saluditos para mis amigos, quienes están trabajando y están en la sintonía de la Radio Caramelo.

0: Dice, voy a estar de cumpleaños, Leito. ¿Cuándo, mi corazón? ¿Cuándo va a estar de cumpleaños?
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0: 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Sí, pues yo no puedo ser así, ¿verdad? Bueno, estuve con el teléfono cortado ayer, sí, me cortaron el teléfono, sí. Bueno, estoy con los suministros cortados, sabidos y por haber hace mucho tiempo, sí.
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0: Caramelo. 3 de la tarde con 11 minutos, coméntenme de qué sector, de qué lugar, de qué comuna. El jueves va a estar de cumpleaños, mi corazón, Kelly. Qué lindo va a estar de cumpleaños la Maiga. Va a invitar a las Mojojojo, a las Kalila, a las Caras de Señorita, a todas las chiquillas de la Paula. Dice, ¿a quién ama tanto? ¿Cómo eso, a quién ama tanto? No entiendo, no entiendo.
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0: 3 de la tarde con 11 minutos, a 15 horas con 11 minutitos, 15 horas con 11 minutos en este Póngale Sabor, Póngale Caramelo.

La canción ya me la sé ya, pero buenísima canción, profesor. No va nada, era nada. Porque te tengo que olvidar. Vamos a continuar con canciones.

0: Oye, saluditos para quienes están en la sintonía de la radio.
1: Sí, pues.
0: Para quienes están compartiendo ahí a través de las plataformas digitales de la 88.1, pues. Esta es la música de Esencia Musical. 15 horas con 11 minutos a 3 de la tarde con 11 minutos.
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0: Mi precioso y hermoso Luchito Lara Valenzuela.
1: Porque seguimos siendo el estilo juvenil de la cumbia ranchera.
0: Ya me espera ahí nomás, hace la pedida usted, haga la pedida nomás, yo a las 5 estoy ahí, pero en puntel y como reloj suizo, ¿eh? Usted por mientras empiece a calentar el ambiente nomás, usted, mi niñito.

0: Reunión de chusmitas ahora ya. Reunión de chusmitas ahora ya. Dice por ahí mi queridísima Erika, estoy lavando losa. Estoy lavando losa, dice Leito, buenas tardes. Hoy pasando rabias por acá con gente que es mejor no nombrar. ¿Eh? Cariños a la distancia, gracias por hacer su programa un aliciente para mí y los quehaceres del día a día. Usted, mi corazón, cánteme nomás a quien hay que bofetear y le ponemos bueno el tiro nomás.
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0: ¡Ay! Por estar peleando. Ahí sí. ¿Qué pasó ahí? No diré absolutamente nada. No diré absolutamente nada, pero... Usted me dice nomás a quién tenemos que bofetear. Usted me dice a quién tenemos que bofetear y le ponemos bueno nomás.
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0: 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Mire, ahí la Yane anda buscando descuento porque me dice que va a plantar al cajón a más o menos a dos a tres pájaros, así. Así que ahí haga negocio. Haga negocio ahí con esa chiquilla que está al otro lado ahí, con la dueña de las tinieblas.
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0: Ya. 722-51-1059, 722-51-1059, el teléfono fijo de la radio, ¿eh? 722-51-1059.
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0: La Techa me dice, Leito, bendiciones, Leito desde Rengo, saluditos para Rengo, ¿eh? Teléfono fijo para que ustedes me llamen, ¿eh? Llámenme, yo quiero escucharles de donde estén, en cualquier parte de Chile. 722-51-1059. Usted pega su teléfono, 722-51-1059, y automáticamente suena acá, ¿ya? Démosle, a ver.
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0: Sí, pues, ya. El teléfono para que ustedes se comuniquen con nosotros a 722-51-1059, y nuestro WhatsApp es el más 569-4422-4423. Dice José. José dice, buen estilo, máster. Un abrazo para ti, José. ¿Eh? Sí, mira, ahí usted aproveche el combo, el ciber 2x1, así. Usted se pitea a dos y se lleva un cajón de regalo, así. Eso se llama el 2x1. Ya, 3 de la tarde con 20 minutos, 15 horas con 20 minutitos. Coménteme de qué sector, de qué lugar, de qué comuna. Oiga, adelante, nos estaban ahí escribiendo de Rancagua. Un beso y un abrazo para mis amigas en Rancagua. Para quienes trabajan de noche en Rancagua. Para quienes viajan de noche a Rancagua, un abrazo grande. Sí, pues sí, pues. Olivar también, estábamos delante ahí conversando con Olivar, ¿eh? Sí. Por ahí está, por ahí está Coltauco, Luchito Larra Valenzuela, ¿eh? Sí. Luchito Larra Valenzuela, un abrazo grande para usted, niñito lindo, precioso, ¿eh? Oiga, si quiere me entrega la llave de la radio, ¿eh?

0: Servicio de Utilidad Pública, Luchito Lara, ya no pertenece a este medio de comunicación hace 4 o 5 años y todavía no me entrega la llave, ¿eh?
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0: Hace 5 años que no pertenece a la radio y todavía no me entrega la llave.
1: ¡Radio Caramelo!
0: Con cariño, Luchito, ¿eh? Con cariño.
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0: Gracias por esos cariñitos, muchas gracias por los cariñitos con esos, por esos apapachos.
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0: Ajá, ajá.

0: Bonita Corazón, no sé qué decirle, porque yo no soy mala persona. Me dice, por favor, quiero llamar a mi amor, a mi amada. Por favor, me dice. Y yo, ¿qué voy a hacer? ¿Qué voy a hacer yo con eso? ¿Qué voy a hacer con eso? Me tiene de central telefónica, no me lo puedo decir. Sí. Quiero llamar a mi amor, a mi amada, a la dueña de mis sueños, me dice. Yo le digo, ya. Hácete solo, le digo, ya, hácete solo.
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0: Nos vamos a las canciones y al corte publicitario. Esta es la música de Felipe Caballero, ¿ah? Esto se llama Niña. Música corte. Y estamos de regreso. ¿Vio que es verdad? ¿Vio que es verdad? Por favor, quiero llamar a mi cónyuge, me dice. Sí. ¿Por qué saco los quiere me quedo? Ah, ya no sé hacer eso, ya no me estén embolinando la pérdida, ¿eh?

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2: Son las 3 de la tarde con 25 minutos.
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5: 15 horas con 31 minutos, a 3 de la tarde con 31 minutos, 3 de la tarde con 31.
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5: Continuamos con canciones, saluditos para Evelyn, un abrazo grande para Evelyn. Esta es la música de Gilda. Gilda nos canta No es mi despedida. En este Póngale Sabor, Póngale Caramelo.
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0: Sonaba la música de la tremenda Gilda, sonaba la música de la tremenda Gilda. No es mi despedida, ¿eh? Oiga, saludos para Cañita, quien pasó por ahí delante, ¿eh? Saluditos para Cañita. Ya 15 horas con 35 minutos, 3 de la tarde y con 35 minutos. ¿Dónde están ustedes? Ah, a ver, quiero revisar por acá nuestro WhatsApp que tengo mensajito. Mira, dice por acá, hola, necesito de su ayuda, por favor. Dice, yo soy Susana, mamá de Valentina. Si pueden difundir esta información, necesito dadores de sangre para este sábado 11. Vendrá un móvil del hospital a realizar una campaña y hay que devolver, dice, la sangre. Ya, esto va a ser en Coltauco. Mire, atención para mis amigas y amigos de la comuna de Coltauco y todos sus alrededores. Atención. Campaña de donación de sangre, ¿eh? Tu donación es vida. Dice, sábado 11 de julio, en Casa Piedra, frente a la Plaza de Coltauco, ¿eh? En Casa Piedra, frente a la Plaza de Coltauco, desde las 9:30 de la mañana hasta las 4 de la tarde. Dice, cualquier tipo de sangre hay que devolver, ¿ya? Mira, ya que esta acción salvó la vida de Valentina Veloso. ¿Usted desea colaborar ahí con esta campaña de donadores de sangre para este día sábado 11 de julio, a contar de las 9:30 de la mañana hasta las 4 de la tarde en Casa Piedra, frente a la Plaza de Armas de la comuna de Coltauco? El teléfono de contacto para que usted ahí haga sus consultas es el 986-55-54-33, 986-55-54-33. ¿Ah? Mis amigos de Coltauco y alrededores, todos invitados a esta campaña de donación de sangre para este día sábado 11 de julio, donde en Casa Piedra, frente a la Plaza de Armas de la comuna de Coltauco, de 9:30 de la mañana a 4 de la tarde, ya que esta campaña de sangre salvó la vida de Valentina y debemos devolver esta sangre. ¿Le parece? Ya, este sábado 11, a contar de las 9:30 de la mañana y hasta las 4 de la tarde, donde en Casa Piedra, frente a la Plaza de Armas de la comuna de Coltauco. Pues un abrazo, yo sé que mis queridísimos amigos de Coltauco y alrededores son todas y todos solidarios. O sea, un abrazo grande para meñinitos de Coltauco, un fuerte abrazo especialmente para toda la familia de Valentina Veloso. Un beso y un abrazo para Valentina.
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0: Ya mi corazón ahí me va recordando en el transcurso de el día o de la semana, me va recordando para yo darle a conocer ahí nuevamente esta campaña, ¿le parece? Dice por acá un saludo para Gonzalo Riquelme.
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0: Esta es la música de Coque Núñez con Tolifú. Esto se llama Boquita Coqueta. En este póngale sabor, póngale caramelo.
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0: Sí, puedo decir que eso es literalmente verdad. ¿Tá? Literalmente verdad, ahora es suya, sí, ahora es suya. Pero en su momento fue mía, sí, en su momento fue mía.
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0: ¿O no, mi queridísima Ingrid?
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0: Me salió del corazón ese comentario. Dice, hola, ¿cómo estás? María José, bienvenida, María José. Bienvenida a nuestra amiga María José. Bienvenida a nuestra amiga María José. Sí, pues, ¿escucharon o no? No escucharon. ¿Escucharon o no? Conteste, pues, hombre. No escucharon.
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0: Me salió de alma el comentario, ¿eh?
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0: Ahora yo puedo reconocer que es suya, pero en su momento fue mía. Fue mía, sí.
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0: Yo no sé dónde quedó, pero ahora ya no. Ya no.
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0: Ya dice 3 de la tarde con 42 minutos, a 15 horas con 42 minutos en este Póngale Sabor, Póngale Caramelo. Muchas gracias por difundir la información. Nada que agradecer, mi corazón. Durante la semana usted me va nuevamente ahí escribiéndome, nos escribe ahí para recordarnos y para continuar dando la información sobre esta colecta de sangre para el próximo día 11 de julio a contar de las 9 de la mañana y hasta las 4 de la tarde en Casa Piedra frente a la Plaza de Armas de la Comuna de Coinco. No, esa mujer ya, que en paz descanse, ya se fue ella. Ya no hay sentimientos ahí, no hay sentimientos. ¿Ah? ¿Cómo le podría decir? A ver, ¿qué le podría decir? A ver, ya no es lo mismo, ya no es lo mismo, no, así no es lo mismo. Están escuchando, ¿no?
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2: cariño.
0: Ya no más. A ver, tengo por acá, dice, ya se pasaron, nada que agradecer, mi corazón, nada que agradecer. Por acá dice, hola, ¿cómo estás? No sé quién escribe, si no... Por último, ¿de dónde son? ¿Con quién hablamos? Horas con 44 minutos, 3 de la tarde con 44 minutos. Saludos para Francisca, saludos para Catalina de Arévalo. Así, saludos para Francisca, Catalina de Arévalo. Un abrazo grande para ustedes, mis chiquillas. Ya, no se olviden que a eso de las 16:30 horas, después del corte publicitario de las 4:30 de la tarde, nosotros regresamos solamente con música romántica y solamente con música del recuerdo. Los últimos 25 minutos de este Póngale Sabor, Póngale Caramelo, solamente música romántica y solamente música del recuerdo más tardecito. Sigan ahí compartiendo. Ya, la Erika dice que ya terminó de lavar la losa y que Andrés la dejó, dijo. ¿Cómo es mi corazón que la dejó el Andrés? ¿Cómo la dejó el Andrés, mi corazón? O sea, ¿es un romance de días? ¿Podría decir yo que es un romance esporádico?
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0: ¿Es como un romance esporádico, Erika?
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0: tierra. O sea, ¿el Andrés viene a verla cuando él quiere? Ah, no. Qué feo, ¿eh? O sea, podríamos decir que el Andrés la desecha así como cambiar su ropa. 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Dice, si te escuchó, te ama. Ya. Oiga, saludos para mi princesa, quien está ahí en la sintonía de la radio. Pues. ¿Segura? ¿Segurísima? ¿Segura? ¿Segura? ¿Seguro? Estoy hablando con el papi, ¿eh? Permiso, vamos ya. Dame un cachito, estoy hablando con mi papi.

0: Ay, señor mío. ¿Dónde está la Dani? Que levante la mano la Dani. Oiga, sí, la Erika me dice que ya, ella ya finalizó de lavar los platos y me dice que la Andrés la dejó botada. Oiga, ese... Yo no quiero decir nada más porque después no me quiero meter en peleas de casado yo con ese tal Andrés, ¿eh?
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2: Muy bien, 14 horas con 48 minutos, 3 de la tarde con 48 minutos, a 15, ¿cómo que 14? 15 horas con 48 minutos. Francisca, ¿estás por ahí, Francisca? Mi queridísima Panchurri. Oiga, acá adelante en Rengua, ¿cuánto fue? A ver, ayer los panificadores de Panadería El Esfuerzo, Tradición y Calidad en Pan en Quinta de Tilcoco estaban en la sintonía de la radio. También acá siempre, todos los días, mis amigos panificadoras de Panadería y Minimarket, Iquela, con todas sus direcciones. Oiga, saluditos para los panaderos de Iquela, de Minimarket y Panadería Iquela. Un abrazo grande para los panificadores también, ¿eh? Saluditos para las Mojojojo, para las Calilas, las Maicas, las Cara de Señorita. ¿Quiénes están invitadas al cumpleaños de la señorita Camila? Sí, pues.
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2: Ya. 3 de la tarde con 48 minutos.
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2: 15 horas con 48. 3 de la tarde con 48 minutos, a 15 horas con 48 minutos en este Póngale Sabor, como Póngale Caramelo, así pues. Están invitadas las Maigas, las Calilas, las Mojojojo, las Cara de Señorita y el vecino. Están todas invitadas al cumpleaños de la Camila. Perdón, de la Camilita. Esta es la música de Contagio. Esto se llama Ahora Eres Tú. Música, corte, regresamos.

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1: Son las 3 de la tarde con 54 minutos.
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13: Nos pilló vendiendo la pescada, sí, nos pilló vendiendo la pescada, nos pilló vendiendo la pescada. Esto se llama Mayor que yo, parte 3. Mayor que yo, parte 3.
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13: Dice Leito, respóndeme el WhatsApp. ¿Ah? ¿El WhatsApp de la radio?
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14: Llegó papá.
15: Hola, Leito, aquí haciendo Sémola con caramelo. Saludos a mi familia. Chao, chao.
13: ¡Rico! Sémola con caramelo, qué rico. Esta es la música de Don Omar, Daddy Yankee y una camionada de chiquillos, Esto se llama Mejor que yo, parte 3.
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13: Perdón, mayor que yo. Mayor que yo, ahí sí que sí, mayor que yo. Andamos enfermos ya.
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1: Lo bueno que encontramos el tema más cortito, ¿eh? Se acabó la pauta. Se acabó la pauta de esta radio.

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1: Son las 4 con 6 minutos, a 4 de la tarde con 6 minutos, ¿eh? 4 de la tarde con 6 minutos. ¿Qué sucede? ¿Qué sucede?
2: ¡Del movimiento!
1: Cuatro con seis minutos, a 4 de la tarde con 6 minutos en este Póngale Sabor, Póngale Caramelo. Me dice el Lito, ¿por qué anda tan ordenadito? Porque a pesar que somos tres hermanos, yo soy hijo único.
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1: Sí, pues, ¿eh? Dice, parece niño bueno, pero yo soy niño bueno, pues, corazón. Oiga, saludos para Andrés. Sí, saludos para Andrés. Oiga, saluditos para mi amiga quien está haciendo Sémola con Caramelo. ¡Qué rico!

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2: Qué buena canción esa, qué buena canción.
0: 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Esa
1: es.
2: Oiga, ¿dónde está Mizuki Piki? ¿Cómo es? ¿Dónde está?
3: Tiene una pinta argentina usted, oiga.
2: ¿Dónde está? Me cambiaste por una. ¿Dónde está mi niñito? Atento, atento.
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2: Qué buena canción, ¿ah? Qué buena canción. Eso se llama lo que callamos los locutores, ¿ah? ¿Eh?
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2: Sí, cuando usted me pide una canción, por favor, deme el nombre al tiro del artista, porque así no ando revolviendo yo todo el gallinero acá buscando el tema. Así yo me voy al tiro donde las papas queman, pues no, buscando artista por artista y toda la cuestión, pues señor.
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2: Que canta bonito, ¿eh? Que canta bonito. La vamos a inscribir a la competencia del Festival de la Canción de Viña del Mar, ¿le parece? Sí, pues.
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2: Ya, 4 de la tarde con 8 minutos en este Póngale Sabor, Póngale Caramelo. Dice saludos para toda la familia Viveros. Ambul y Viveros González de Roberto Vivero Ambul. Saluditos, ¿eh? Sí. Ya tenemos nuestra postulante ahí a la competencia internacional del Festival de la Canción de Viña del Mar, ¿eh?
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2: Buenísimo. Ya saben, cuando esté la competencia del Festival de la Canción de Viña del Mar, ahí le vamos a dar nosotros todos los pormenores de cómo se llama esta artista emergente que tenemos aquí en la radio, ¿eh?
5: Sí, pues.
2: Con ese tono de voz impresionante, con ese tono de voz que encanta y enamora.

0: Oiga, no se olviden, no se olviden que a las 4:30 después del corte publicitario, solamente música romántica y música del recuerdo. La tremenda Yuri, a la tremenda Yuri.
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0: Esto se llama El Viejo del Sombrerón, Tremenda Yuri, El Viejo del Sombrerón, en el Póngale Sabor, Póngale Caramelo.
2: Sergio Caramelo.
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0: Cambia la canción, pues señora.
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1: 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Ahí sonaba la música de la güera, sonaba la música de la güera, la tremenda Yuri, el viejo del sombrero, ¿eh? ¿Qué será de ese tal viejo del sombrerón en sus años mozos? ¿Qué será de ese tal viejo del sombrerón en sus años mozos, me pregunto yo, ¿eh? ¿Estará jubilado ya o no? ¿Estará jubilado el tremendo viejo del sombrerón en esos años mozos? ¿Estará jubilado ya mi queridísimo viejo del sombrerón, no? A ver, que me dé señales de vida, por favor, ¿eh?

0: 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Oiga, las que están en la sintonía de la radio a través de nuestra señal FM, y para las que están o están a través de las diferentes plataformas digitales de la Radio Caramelo, estamos preparadas o preparados para escuchar música romántica al regreso del corte publicitario.
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0: Estamos ya, tenemos un cargamento de canciones de música romántica y música del recuerdo para escuchar con ustedes, para programarles a ustedes al regreso del corte publicitario correspondiente a las 16:30 horas, o sea 4:30 de la tarde. Sí, para ser más específico, 4:30 de la tarde, ¿eh? Dice la Evelyn, siempre preparada, siempre lista, como buena scouta, siempre lista. ¿Quién más está preparada? ¿Quién más está lista o listo? Porque tengo un cargamento de música romántica. Si no me lo borraron, me digo al tiro, ¿eh? ¿Qué te lo encargo? Arturo Prat, 841, los estudios de la Radio Caramelo en la ciudad de Rengua. Arturo. Oiga, mi queridísimo Javier me estaba llamando, mi queridísimo, precioso y hermoso niñito Javier. Atento, Lucho. Oye, el Lucho parece que se fue para otro país, el Lucho, sí.
2: ¿Tiene una pinta argentina usted, oiga?
0: ¿Para dónde te fuiste, Lucho? Yo no sé por qué me borran los monitos que yo voy guardando aquí en la radio. Me envían monitos, yo los guardo aquí en la radio. Y me los borran, me bloquean a la gente, me borran todos mis amigos. ¿Por qué no me dejan ser feliz un rato? ¿Por qué no me dejan ser feliz yo conversar con mis amigos a través del WhatsApp de la radio, que me borran todas las cuestiones, me los bloquean, ¿eh? Me los bloquean a todos. ¿Dónde está? Me cambiaste por una supisipi. Ahí está, por una supisipi, ¿eh? Oiga, pariente. ¿Qué anda haciendo? ¿Se acuerda cuando almorzaba solamente papitas fritas en bolsa, no? El menú que tenía Luchito Lara, solamente papas fritas y una Coca-Cola. ¿Está afuera? Si está afuera, yo le abro, ¿eh? La puerta. Oye, el menú del día de mi pariente Luchito Lara llegaba con un paquete de papitas fritas debajo del brazo y en el otro con la Coca-Cola. ¿Para qué les digo con qué abría la puerta? No, eso se lo dejo a su imaginación, así. En el brazo izquierdo con la Coca-Cola, en el brazo derecho con las papitas fritas y... ¿Para qué les comento con qué abría la puerta? Mi queridísimo Luchito Lara, un abrazo grande. Y los berlines.
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0: Dice, ya pasé, no había dónde estacionar. Pero, Luchito. Oiga, devuélvela ya a la radio, ¿eh? Lucho Lara, te fuiste hace 5 años más o menos y todavía no me entregaste las llaves de la radio, ¿eh? Te fuiste hace 5 años y no me entregas las llaves de la radio todavía. Oye, y también, pues, y traía los bolsillos, en cada bolsillo, 2 berlines el Perla. Ay, señor mío. Mis niñas, mi niño dice, hoy día, Leito, voy a mandar una heladita con papitas fritas con harta mayo, mostaza y ketchup, ya. Mi Omarita, mi corazón, linda, preciosa, hermosa, bienvenida. Ay, señor, buenas noches. Omarita, que son las 4 de la tarde, ya son como las 8 de la noche ya, ¿o no? ¡Atención! Nosotros, después de la música de Ricky Martin con Maluma, esto se llama Vente Pa' Acá, así tal cual, Vente Pa' Acá. Vamos a regresar solamente con música romántica en este Póngale Sabor, Póngale Caramelo.

0: anhelo a música romántica y música del recuerdo al regreso del corte publicitario. Qué buen tema, qué buen tema. Esto se llama Vente Pa' Acá. Compra tu pasaje y vente pa' acá.
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1: Son las 4 de la tarde con 24 minutos.
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6: No, tan rápido no. No, así tan rápido no. No. Hay que dedicarle tiempo a la cosa. Esta es la música de Azúcar Moreno. Comenzamos el bloque romántico y bloque del recuerdo en el Póngale Sabor, Póngale Caramelo. Esta es la música y las canciones de Azúcar Moreno. Esto se llama Él.
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Así comenzamos con la música romántica y la música del recuerdo en este Póngale Sabor, Póngale Caramelo, con la música de Azúcar Moreno. Él. Son las 4 de la tarde con 36 minutos, 16 horas con 36 minutos, a través de nuestra señal FM 88.1 en la región de O'Higgins, de la Radio Caramelo, desde la ciudad de Rengoa. Solamente música romántica y música del recuerdo en este horario. Música romántica y música del recuerdo. Mire, que levanten la mano que nos envíen un mensajito mis amigas y mis amigos románticos o románticas al WhatsApp de la radio, más 569-4422-4423, o a través de las diferentes plataformas digitales de la Radio Caramelo. Envíenos su mensajito, usted nos comenta, nos dice: sí, yo soy romántica, sí, yo soy romántica.

0: Vamos a continuar con música romántica y vamos a continuar con música del recuerdo. Música romántica y música del recuerdo. Qué lindo.
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0: Qué linda música.
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0: Esta es la música de Pablo Herrera.
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0: Pablo Herrera nos canta Tú eres mía. En este Póngale Sabor, Póngale Caramelo.

sonaba la música de Pablo Herrera, tú eres mía en este Póngale Sabor, Póngale Caramelo. Son las 4 de la tarde con 40 minutos, 16 horas con 40 minutos. Nos va quedando muy poquito de programación y siempre, todos los días en esta media hora, a contar de las 16:30 de la tarde, 4:30 de la tarde, solamente música romántica y solamente música de recuerdo, del recuerdo en este Póngale Sabor, Póngale Caramelo.

0: qué linda música romántica. ¿A ustedes les gusta la música romántica? ¿Les gusta la música del recuerdo? ¿Les gusta la música romántica o les gusta la música del recuerdo?
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0: O sea, le gusta la una y la otra.
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0: Miriam Hernández. Esto se llama El hombre que yo amo.

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1: Sonaba la música de Miriam Hernández. Miriam Hernández nos cantaba El hombre que yo amo. ¡Qué preciosa música! 4 de la tarde con 45 minutos. A saluditos para quienes están trabajando en el campo, para quienes van de regreso ya después de una ardua jornada laboral, para mis amigos panificadores, mis amigos taxistas, mis amigos colectiveros, mis amigos transportistas, especialmente a mis lindas, preciosas y hermosas mujeres, quienes a esta hora de la tarde están trabajando, están haciendo los quehaceres del hogar. Para ustedes, mis chiquillas lindas, preciosas, un beso y un abrazo. No solamente nosotros, bueno, nos damos el tiempo de 25 minutos, media hora para escuchar música romántica y música del recuerdo. Dice, ahora voy a trabajar, hasta mañana, Lito, hasta la mañana, mi Rosita. Un abrazo, corazón. En este horario yo quiero despedir a mis tremendos auspiciadores, agradecer siempre la confianza depositada en este medio de comunicación, en este programa que se llama el Póngale Sabor, Póngale Caramelo, y la confianza depositada en mi persona. Muchas gracias por acompañarme durante años. 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Humildemente nosotros hacemos este programa diariamente para acompañarles a ustedes en el trabajo, en su casa, en su quehacer diario, o solamente para que ustedes tengan la posibilidad de escuchar buenas canciones y acompañarse de la programación de la 88.1, la Radio Caramelo. ¡Qué linda música! ¡Nos vamos! No nos vamos, nos llevan, sí. Bueno, para quienes saben, mañana en la mañana. Sí, mañana en la mañana. 8:30 más menos. Tenemos la reunión de todos los días, ¿ah? Se me cuidan mucho, se me abrigan, hace mucho frío. Supuestamente va a llover en la región de O'Higgins. En el sur de nuestro país debería estar lloviendo. ¿Está lloviendo en Lota ya o no? Porque tengo un viaje para Lota. Sí, tengo que ir a Lota ahora, sí. Tengo que tomar un bus en la carretera aquí a 5 minutos de los estudios de la radio. Que diga Lota. A Lota los pasajes. ¿O vamos? ¿En qué vamos a ir, papi, a todo esto? Nos vamos. Cuídense mucho. Un beso y un abrazo para mis amigas. Apretón de mano y abrazo para mis amigos, porque no alcanza para besos para ustedes, ¿eh? Solamente para las chiquillas. Nos vamos. Nos retiramos. Linda jornadita para todas y para todos. Nos despedimos con la música de Leodán. Esto se llama Pídeme la Luna. Qué preciosa música. Saludos desde Antofagasta. Corazón, llegó tardecito, nos estamos despidiendo, estamos finalizando el programa. Mañana en la mañana. Nos vamos. Chao, Vela. Cuídense, ¿eh? Que estén todas y todos muy bien. Adiós.
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1: Humildemente, humildemente entre 18 a 20 más o menos, sí. Nos vamos. Besos, abrazos para todas. Abrazos y apretón de mano para ustedes. Adiós.

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0: 24-23. 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
1: Son las 4 de la tarde con 54 minutos.
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2: Son las 5 de la tarde con 27 minutos.
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1: Son las 5 de la tarde con 55 minutos.
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1: Bienvenidos. A esta hora comenzamos con su programa Vida y Salud Natural, con la conducción de nuestro naturista homeópata Rodrigo Alejandro. Buena música, los mejores consejos naturales y, por supuesto, acá conoceremos la importancia de suplementar con nuestros alimentos 100% naturales para tener una vida sana y feliz. Bienvenidos, comenzamos Vida y Salud Natural.
2: Hola, hola, ¿qué tal amigas? ¿Qué tal amigos? Un gusto saludarles nuevamente empezando este nuevo programa de Vida y Salud Natural en este especial promoción del mes de julio del año 2026. Así es, estamos con todas las ganas, como siempre, con toda la energía y la buena vibra también, por supuesto, para empezar a dar los mejores tips de salud, para dar también, ¿cierto?, cuáles son las indicaciones al consumir nuestros productos naturales, que por lejos, siempre lo hemos dicho acá, son los más convenientes del mercado y también, ¿cierto?, los que tienen mayor tiempo de circulación. 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Por otra parte, tenemos a nuestra Moringa Real, la auténtica, la original Moringa, que es ideal para las personas que tienen problemas, ¿cierto?, con el síndrome metabólico. ¿Cuál es el síndrome metabólico? Cuando usted tiene hipertensión, cuando usted tiene diabetes, por ejemplo, cuando usted tiene los triglicéridos elevados, el colesterol malo elevado, grasa abdominal, sobrepeso, ese es el síndrome metabólico. Para eso y para muchas cosas más que están asociadas, ¿cierto?, también a la diabetes, como el hígado graso, muy, pero muy importante suplementar todos los días, ¿cierto?, con Moringa Real, la auténtica, la original Moringa. 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Va muy bien también para potenciar, cierto, las funciones cerebrales. 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Para que usted pase también este invierno y para que también pueda paliar distintas enfermedades que están asociadas a la estación, como en este caso, ¿cierto?, el SARS-CoV-2, problemas en este caso, ¿cierto?, con el virus de la influenza, si hay problemas también, ¿cierto?, con algún adenovirus, rotavirus, bueno, en esta época del año lo que más hay, ¿cierto?, son infecciones virales. Por eso el té pectoral va muy bien para mejorar el buen funcionamiento, ¿cierto?, del sistema inmune y también de las vías respiratorias superiores, sobre todo también a las personas que son asmáticas, que los cuadros de asma, ¿cierto?, lamentablemente se cronifican más en esta época del año. 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excelente salud de sus bronquios, de su garganta, de la laringe, ¿cierto? Las personas que tienen sinusitis, por ejemplo, va muy bien este té pectoral, y sobre todo las personas que tienen asma. Fíjense ustedes que tiene saúco, tiene manzanilla, tiene jengibre, tiene la hierba del paño, tiene tilo, si usted, por ejemplo, tiene una tendencia a enfermarse, a generar fiebre, por ejemplo, sobre todo en esta época donde los cambios de temperatura, ¿cierto?, son bastante frecuentes, muy importante tener este tecito en la casa, que es totalmente gratis, solamente por la compra de cualquiera promoción que usted exija, ¿cierto?, este té, porque le va a ser muy, pero muy bien para tenerlo en la casita, en el trabajo también, ¿cierto? Y es muy importante saber que lo puede consumir por lo menos dos veces al día, ¿ya? Recordar que esta infusión, como es un té a granel, usted, cada cucharadita, ¿cierto?, le da, en este caso de rendimiento, dos tacitas, ¿ya? 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Y así empezamos este programa de Vida y Salud Natural, donde hay mucha información para que usted se quede con nosotros, ¿cierto? Vamos a la primera pausa porque tenemos mucho tema por desarrollar y es un programa, como siempre, como todos los demás, ¿cierto?, muy, pero muy interesante. Recuerden que estamos en un tiempo, ¿cierto?, donde hay muchos ataques virales, donde hay muchos cambios de temperatura, donde hay muchos resfriados, mucha gripe. Entonces siempre es importante suplementar y siempre es importante hacerlo con productos de calidad que realmente, ¿cierto?, sirvan para lo que usted necesita. Vamos al corte, ya estamos de regreso en este su programa de Vida y Salud Natural, en este especial promoción del mes de julio del año 2026. Espérenos, no se vayan.

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Ya estamos de vuelta en este su programa de Vida y Salud Natural, en esta especial promoción, ¿cierto? Como lo decíamos anteriormente, del mes de julio del 2026, donde todos nuestros productos naturales están en un precio oferta, tratamiento para dos meses a solo 19.990 pesos. 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Todas las enfermedades, ¿cierto?, demandan lamentablemente un consumo de energía, ¿cierto? También gastos que muchas veces son bastante abultados. El tema de la salud no es fácil tratarlo, ¿cierto?, desde el punto de vista farmacológico. Todo está caro, lamentablemente, hoy en día. Y es por eso que tenemos que empezar desde ya a practicar el autocuidado a través de los hábitos de vida y también de una buena suplementación diaria. Vamos a hablar ahora, ¿cierto?, en este caso, de Vigor Men Forte. El otro día me estaban preguntando sobre el tema de cómo saber si yo tengo problemas, ¿cierto?, vasculares, como tengo, en este caso, si es que tuviera algún problema también psicológico o un tema del sistema nervioso, si hay problemas de impotencia sexual, disfunción eréctil, ¿cómo yo puedo saber cuáles son los síntomas, en este caso, de la impotencia sexual, la disfunción eréctil, ¿cierto?, y todo lo que tiene que ver con los problemas sexuales de nosotros los hombres? Bueno, primero y principal, ¿cierto?, hay que hacerse un chequeo, ojalá, una vez al año. Se llama antígeno prostático específico, para ver si hay problemas a la próstata. Ahora, hay algunos indicativos, por ejemplo, si hay problemas de impotencia sexual. La impotencia sexual es cuando, en este caso, el hombre no tiene la posibilidad de generar erecciones. Por lo general se debe cuando hay muchas enfermedades descontroladas que son de base, por ejemplo, la diabetes, la hipertensión. Todo este cuadro, ¿cierto?, presenta como efecto secundario la impotencia sexual. Lo otro, el hombre de por sí siempre está genera erecciones matutinas. Si usted, por ejemplo, no genera erecciones matutinas durante un mes, ya estamos hablando de un problema vascular, de un problema al corazón. Por eso es importante saber lo que uno tiene, ¿cierto?, para empezar desde ya, ¿cierto?, a paliar los síntomas, yendo al doctor, sabiendo en este caso cuál es el diagnóstico, y empezar a tratar la enfermedad de base. Si hay, por ejemplo, una diabetes mal cuidada, si hay, en este caso, una hipertensión, ¿cierto?, que está descontrolada, y también si hay problemas vasculares. Lo otro, cuando hay cansancio por el mínimo esfuerzo, si usted, por ejemplo, va al baño y transpira, lo más probable es que tenga problemas vasculares. Si se le adormece alguna extremidad, por ejemplo, si usted va manejando y se le adormecen las manos, las piernas, en este caso, eso es una emergencia médica. Por lo tanto, tenemos que hacernos un chequeo y tenemos que saber también, ¿cierto?, por qué tenemos ese síntoma. Todo esto puede ser por algún problema vascular no tratado, ¿cierto? Y recuerden siempre, el infarto no da de un día para otro. El infarto da, ¿cierto?, por lo

menos está dando avisos 2-3 semanas antes, ¿ya? Así que para que esté atento en este caso, ¿cuáles son los síntomas? Si usted tiene cansancio por el mínimo esfuerzo, si usted tiene, por ejemplo, en este caso problemas con la erección matutina durante un mes, si usted tiene adormecimiento de pies, de manos, ¿cierto? También es un gran indicativo. Dolores de cabeza frecuente, una hipertensión arterial, ¿cierto? En este caso, una presión arterial que no baja. Entonces, esos son indicativos que usted tiene problemas vasculares, y el efecto secundario, en este caso, estos problemas son justamente la impotencia sexual o la disfunción eréctil, ¿ya? Así es que de la mano del tratamiento médico especialista, muy importante, ¿cierto? Suplementar todos los días con Vigor Men Forte. Vigor Men Forte no solamente le va a ayudar con la parte, ¿cierto?, circulatoria, sino que también es un gran adaptógeno natural para el sistema nervioso y también para aumentar naturalmente, en este caso, los niveles de testosterona en la sangre. Los niveles de testosterona en la sangre se pueden generar de tres, en este caso, de tres pilares fundamentales en la vida, en la rutina diaria, en este caso de los hombres. Puede ser a través de la alimentación, una alimentación rica en proteínas, en grasas buenas, por ejemplo, una alimentación rica en zinc. En segundo lugar, con ejercicio físico. Y en tercer lugar, ¿cierto?, en este caso, a través de la suplementación diaria, en este caso con Vigor Men Forte. Así es que muy importante anotar estos datitos, saber que en este caso la hierba que favorece el buen sistema circulatorio son dos, estamos hablando de la ortiga y también la cola de caballo, va muy bien para la parte circulatoria. Ahora, para la impotencia sexual habíamos dado una hierba que es el hipururo, que va muy bien también, y la damiana, son hierbas chilenas que usted puede tener en su casita, ¿cierto? Pero lo más importante es saber cuál es el diagnóstico médico para que en conjunto con ese tratamiento usted pueda suplementar todos los días, ¿cierto?, con Vigor Men Forte, y así poder tener erecciones firmes, de calidad, ¿cierto?, poder tener una vida sexual activa y placentera, ¿ya? Vigor Men Forte, recuerde que es no solamente es un Viagra natural, sino que también es un gran protector del corazón y de la glándula prostática. Vigor Men Forte, así se llama, que es un producto que ya lleva 5 años en el mercado de la medicina natural. ¿Alguna alimentación en particular? Bueno, lo habíamos dicho recién, todo lo que es rico, por ejemplo, proteína vegetal, va muy bien. Las legumbres, por ejemplo, para la parte sexual, el ajo va muy bien, se consume muy poco el ajo, pero va muy bien para la parte sexual. También los huevos, el café va muy bien también para, en este caso, tener un buen desempeño sexual. La palta, la miel también es espectacular para estos efectos. El cacao va muy bien también. Los mariscos, la semilla. Ahí tiene también una alimentación adecuada para evitar, en este caso, tener problemas desde el punto de vista sexual. El tomate también, bueno, ahora tenemos tomate todo el año, va muy bien también para mejorar el riego sanguíneo, y como tiene licopeno, es un gran protector del corazón y de las arterias, ¿ya? Así es que Vigor Men Forte, no espere que llegue el infarto, no espere a tener la impotencia sexual, a quedar mal en este caso, ¿cierto?, con su pareja, porque el autocuidado es lo primero, y es por eso que están estos programas de vida y salud natural, para que empecemos desde ya a generar conciencia y hacer los cambios, ¿cierto?, que en este caso nuestro cuerpo necesita. Actividad física de fuerza, el hombre necesita actividad física de fuerza todos los días, ¿cierto? Ojalá un mínimo de 10 a 15 minutos. Y también puede ser una media horita de caminata, 25 minutos de caminata. Lo que nos dice la Organización Mundial de la Salud, hacer ejercicio 45 minutos al día. No es conversable, tenemos que movernos. Tenemos más de 300 articulaciones, por lo tanto, nuestro cuerpo está hecho para el movimiento. Tenemos que movernos. La hierbita, bueno, la acabamos de dar, ¿cierto? La ortiga, para el riego sanguíneo va muy bien la cola de caballo. Y también, ¿cierto?, para la parte sexual tenemos la damiana, ¿ya? Así es que ahí está el tratamiento completo. Ojo que la impotencia sexual también se puede generar cuando, en este caso, el hombre también sufre de insomnio. Vamos a dedicarle un capítulo completo al insomnio para que podamos, de una vez por todas, ¿cierto?, empezar a paliar
Esta y varias enfermedades más que se agravan, ¿cierto? O que aparecen cuando nuestro cuerpo no descansa. 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Es ideal para la salud del corazón, de nuestra arteria. Y también aumenta significativamente, ¿cierto?, el deseo sexual, la libido. En este caso, aumentando la testosterona en sangre, porque tiene zinc y porque tiene también un principio activo que es el ginseng rojo coreano, ¿ya? 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Para que podamos estar sanitos, ¿cierto? Por mucho tiempo. Eso también es importante. Recuerde siempre que este té pectoral es ideal para la salud de los bronquios, de los pulmones principalmente, ¿cierto? Y también nos ayuda a fortalecer las defensas porque tiene principios activos, ¿cierto? Con aceites esenciales como la viravira, tiene tomillo, tiene eucalipto también, tiene menta. Así que es un té realmente espectacular para esta época del año. Y también puede mezclar, ¿eh? Vigor Men Forte lo puede consumir, por ejemplo, si usted tiene diabetes con, en este caso, la moringa real. O si tiene problemas en los huesitos, lo puede mezclar también, ¿cierto? Con Milagrol Forte, ¿ya? Vamos a la pausa y ya estamos de vuelta en este su programa de vida y salud natural. Espérenos, no se vayan.

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1: Son las 6 de la tarde con 34 minutos.
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7: Ya estamos de regreso en este su programa de vida y salud natural, hablando de nuestros productos naturales, por supuesto, ¿cierto? Nos toca hablar de Milagrol Forte, ¿ah? Milagrol Forte, recordar que es un potente analgésico natural, es un gran antiinflamatorio natural que lleva, escuche bien, 16 años en el mercado de la medicina natural. Tiene cúrcuma. Fíjense ustedes que la cúrcuma tiene muchos beneficios para la salud. El otro día estábamos hablando también que usted puede poner a cocer un huevito, ¿cierto? Un huevito duro, lo parte por la mitad, le echa cúrcuma y un poquitito de aceite de oliva, un poquito de sal, y va muy bien para bajar la inflamación. Esta es una receta de la medicina ayurveda, ya, para bajar la inflamación crónica sistémica. Esto significa la inflamación general del cuerpo, ya. Lo puede hacer todos los días, ¿cierto? Sin problemas, porque el huevo tiene proteína completa. El aceite de oliva, muy bueno para las articulaciones, y la cúrcuma es un potente antiinflamatorio natural, ya. Y para las personas que dicen que la cúrcuma se asimila solamente con pimienta negra, no es así, no es así. También la cúrcuma se asimila con grasa buena. Y en este caso el huevito es rico en grasa HDL, o sea, es una grasa buena, ¿ya? Ahí está la indicación, un huevito duro, lo parte por la mitad, le echa un poquitito de cúrcuma, ¿cierto? Un poquitito de aceite de oliva y sal, ¿ya? Le va a hacer muy, pero muy bien, ¿ya? Ahí está, en este caso, un datito para que lo pueda anotar. Tiene muchos beneficios, ¿eh? Según la medicina ayurveda, como les decía anteriormente, le sirve para bajar la inflamación, para, en este caso, bajar todo lo que tiene que ver con la fiebre reumática también. Y qué mejor que hacerlo, ¿cierto?, consumiendo Milagrol Forte todos los días. Milagrol Forte tiene calcio, tiene colágeno, magnesio en balance para, en este caso, mejorar la circulación, sobre todo, ¿cierto?, de retorno, porque la cúrcuma también nos facilita, ¿cierto?, el riego sanguíneo. Y recordar siempre que si tenemos una buena calidad de sangre, vamos a tener una excelente calidad, ¿cierto?, en nuestros órganos. Pero la nutrición tiene que estar, y nuestro cuerpo, para las personas que tienen problemas a las articulaciones, necesitan calcio, necesitan magnesio, necesitan colágeno y también necesitan cúrcuma. La cúrcuma es un potente antiinflamatorio natural, y escuche bien, ¿eh?, con propiedades antitumorales y anticancerígenas. También es un potente quemador de grasa natural porque tiene cromo, va muy bien también porque tiene omega 3. El omega 3 es ideal para la salud digestiva, para la salud visual y para la salud también de nuestro cerebro. Y el zinc, que va muy bien para cuidar en este caso la glándula tiroides, las glándulas mamarias, y el zinc con el selenio también cuidan, escuche bien, la glándula prostática y el endometrio, sobre todo, ¿cierto?, para evitar el cáncer cervicuterino. Ustedes lo pueden colocar así, ¿eh?, cáncer cervicuterino, y le colocan selenio, y ahí van a ver cuáles son los estudios que hay para saber que este mineral traza es un gran protector de las glándulas mamarias, del endometrio y también de la próstata. Y todo esto lo tiene Milagrol Forte, ¿ya? Así que muy importante, yo les dejo los estudios, ¿cierto? Les dejo acá, en este caso, cómo lo tienen que buscar, para que vean, en este caso, las grandes, en este caso, ventajas, los grandes beneficios que tiene consumir Milagrol Forte. Por eso es un alimento natural líder en resultados, ¿cierto?, que ya llevamos 16 años en el mercado. O sea, nada dura 16 años que no sirva, ¿cierto? Si usted compra unas zapatillas, quiere salirnos malas, no las va a volver a comprar. Asimismo, si usted compra un auto, le sale malo, no lo vuelve a comprar. 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Me preguntan acá, me insisten con el tema del jugo verde, ¿eh? El jugo verde, bueno, la verdad, las cosas que el jugo verde yo lo recomiendo ojalá dos, tres veces a la semana, no más que eso, porque tiene, en este caso, muchos folatos. También hay que tener cuidado, ¿cierto?, con el exceso de lectinas, y también hay que tener cuidado con los oxalatos, ¿ya? Así que dos, tres veces a la semana va bien. El jugo verde que yo recomiendo siempre es el mismo, que lleva apio, lleva un poquito de perejil, ¿cierto?, y lleva la mitad de un limón, ¿ya? Ese es el jugo verde que realmente da resultado. O si no, apio, pepino y un poquitito de limón. También el pepino tiene muchos beneficios para la salud, ¿ah? ¿Eh? Muchos beneficios para la salud. Así que dos, tres veces a la semana, ¿cierto?, hacerlo durante el día, una, dos veces al día, va muy bien. Pero no es algo que ustedes tengan que hacer todos los días, ¿ya? Así que desintoxica, desintoxica, tiene fibra, tiene silicio también, va muy bien para bajar la inflamación, pero no es algo que yo recomiende para hacerlo todos los días, porque, como les decía anteriormente, tiene oxalatos y puede sufrir también nuestro riñón y también el hígado, ¿ya? Así es que recuerden que nosotros tenemos vesícula biliar y no estamos hechos para consumir, ¿cierto?, en este caso, tantos vegetales, tantas frutas, ¿cierto? O sea, podemos consumirlas sin problema, pero los excesos no nos van a hacer mal, ¿ya? Ahí está la respuesta, en este caso, para nuestra amiga Tatiana, ella es de Olivar, ella nos hacía esta pregunta. Así que lo pueden hacer, pero no lo recomiendo todos los días. 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Vamos a la pausa y ya estamos de vuelta. Ya con el último bloque de este, su programa de vida y salud natural en este especial promoción del mes de julio del 2026. Con permiso.

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0: Ya estamos de vuelta con el último bloque de este, su programa de Vida y Salud Natural, en este especial promoción del mes de julio del año 2026, donde todos nuestros precios están de oferta, ¿cierto? 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Hemos hablado de la moringa, que va muy bien para evitar y tratar los problemas de la resistencia a la insulina o la diabetes. ¿Cómo saber si yo tengo resistencia a la insulina? Cuando hay acrocordomas, ¿cierto? Estas masitas, ¿cierto? Estas protuberancias que salen justamente a la altura de las axilas, del cuello, ¿cierto? También de la espalda. En la espalda también salen estas protuberancias que se llaman acrocordomas. Y también, si es que usted almuerza y sigue con hambre, y si usted toma desayuno, sigue con hambre, y si usted come en la tarde y sigue con hambre, ya eso significa claramente que hay una resistencia a la insulina. Por eso la moringa va muy bien, porque baja los niveles de azúcar en la sangre y termina también con los problemas de ansiedad. Recuerden ustedes que la moringa tiene proteína vegetal y tiene ácidos grasos esenciales, así que va muy bien, ¿cierto?, para quitar esas ganas de andar comiendo a cada rato. Moringa Real, la auténtica, la original moringa. También es ideal para regular la presión arterial, porque tiene potasio, tiene magnesio. Mejora la salud visual, va muy bien para la vista, porque es uno de los pocos productos que tiene luteína. La luteína va muy bien para la vista. O sea, si ustedes necesitan algo para la vista, anoten esto, porque es muy importante. El mineral de la vista es el magnesio. Bisciclinato de magnesio, así se llama. Bisciclinato de magnesio. Va muy bien también el omega 3 y va muy bien también, cierto, la luteína. Esos son en este caso los principales alimentos para la vista, ¿ya? Así que muy importante saber que la moringa va muy bien para evitar sobre todo los problemas de glaucoma. El glaucoma está muy de moda hoy en día. Cuando se exacerba, cuando aumenta la presión intraocular, ¿cierto?, va muy bien en este caso la moringa real. Sobre todo también cuando hay esta opacidad en el cristalino, ¿cierto?, que se llama catarata, también es ideal, porque es una falta de nutrientes y también, ¿cierto?, es una falta de agua. Recuerden siempre que nosotros 70-75% de nuestro cuerpo es agua. Tenemos que tomar agua, ya, no jugos, no bebidas, ¿cierto?, no energizantes, agua. Tenemos que tomar agua, ¿ya? Para la vista, alguna hierbita para la vista, nos dicen por acá Jimena de Rancagua, dice: tengo astigmatismo y necesito alguna hierbita para la vista, ya estoy consumiendo la moringa real, dice acá, hace dos meses y he tenido grandes resultados, muchas gracias. Bueno, claro que sí. Bueno, como nos dice nuestra amiga, ¿cierto?, va muy bien la moringa. Y ya hay alguna hierbita para la vista. Bueno, lo mejor que yo he visto para la vista, ¿cierto?, la zanahoria, va muy bien la zanahoria. La beterraga, el betabel, va muy bien para la vista. Como hierba en sí, la manzanilla va muy bien también para la vista. Pero lo más importante, ¿cierto?, es consumir la moringa real, tener actividad física, y lo que peor le hace a la vista, los aceites hidrogenados, ¿ya? El consumir, por ejemplo, esos aceites amarillos que de repente uno tiene en la cocina, eso también daña la vista y daña la piel, ¿eh? Hay mucho uso de aceite hidrogenado, ¿cierto?, que están relacionados incluso con el cáncer de piel, con algunos tipos de melanoma. ¿Por qué? Porque este aceite es tóxico y genera hipersensibilidad en la piel. Y de repente uno anda en el verano, ¿cierto?, sin polera, con chores, ¿cierto? Y este aceite es dañino, ¿eh? Ustedes lo pueden colocar así, si lo quieren buscar, aceite hidrogenado, ¿cierto? Y le pueden colocar cáncer de piel o melanoma. Ahí le va a salir toda esta explicación que le estoy dando yo, para que ustedes pongan atención. ¿Alguna alternativa? Claro que sí, siempre estamos dando alternativas. Usted puede, por ejemplo, cocinar. Bueno, el aceite de oliva no sirve tanto para cocinar, sirve más para la ensalada. Pero hay un aceite, ¿cierto?, que va muy bien, que es un aceite que es prensado en frío, de girasol. Pero tiene que ser prensado en frío. No es caro, pero ahí está en este caso lo que usted puede ocupar para reemplazar todos estos aceites de canola, ¿cierto?, de semilla, estos aceites amarillos que la verdad de las cosas hacen muy mal para la salud. Yo siempre daba el mismo ejemplo, o sea, muchas veces usted le echa un papel con aceite para prender fuego para un asado, por ejemplo. O sea, lo que estamos comiendo ahí es combustible prácticamente, así que, bueno, que les sirva ese ejemplo, que anoten estos datitos, ¿cierto?, porque les va a ser muy bien. 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Y así llegamos al final de este, su programa de vida y salud natural en esta especial promoción del mes de julio del año 2026. Muchas gracias, amigas, amigos, por estar ahí. Gracias por la preferencia, como siempre. Y será hasta una próxima oportunidad, si Dios así lo quiere. Chao, chao. Que estén todos y todas muy, pero muy bien.
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1: Son las 6 de la tarde con 56 minutos.
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1: Hola Evelyn, ¿cómo estás?
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1: Son las 7 de la noche con 27 minutos.
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1: Son las 7 de la noche con 55 minutos.
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